0: El gran danés es este perro, ¿no? Y Scooby-Doo pues, ha tenido muchas versiones. Pero a ver, ¿cuándo vimos a Scooby-Doo de cachorro?
1: O sea, no, nunca.
0: En una película que fue por animación, que fue de caricatura.
1: Salió chiquito, ¿eh?
0: Salió chiquito y sí se le ven las orejas caídas. A ver, yo no sé si, no sé, yo no soy veterinario, pero no sé si cuando crece un gran danés las orejas se le agudizan. Creo, quiero pensar que sí, ¿eh?
1: Sí, porque aparte cuando los perros las tienen así es porque están, ¿cómo se dice?
0: ¿El cartílago o qué?
1: En alerta.
0: Ah.
1: Que escuchan algo, pero las bajan, incluso los danés.
0: Pero bueno, lo padre de todo esto es que nos va a dejar entrever que va a llegar esta, pues esta película 2027. Va a ser algo interesante de ver cómo Scooby-Doo ingresó a este mundo. Cómo llegó y ahora en un live action.
1: Exactamente, así es que a ustedes les gusta... No se lo pierdan.
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1: ¿Se acuerdan cuando su abuelita le decía, es más, a su marido, señora, ¿no? Que su suegra le decía, ay, no, mija, ese Dagoberto es candil de la calle, oscuridad de la casa. ¿Qué significa eso, Patricia?
2: Yo lo tomo como que en la calle se portan de una forma o tienen algunas cualidades o son hasta más amables. Sí, o sea, tienen como otra, hasta no otra personalidad, pero cosas que no hacen en su casa afuera si las hacen.
1: Pues quién sabe, hasta pueden tener otra personalidad, ¿eh? Ándale. Imagínate que en tu casa tú eres así el de, sí, mi amor, lo que usted guste, mi amor. Sí, claro que sí, mi vida.
2: Y fuera no.
1: Claro que sí. Y luego tú como esposa dices, ay, no, no, no. Eusebio es un amor.
2: Súper lindo.
1: Es súper lindo. Y luego ya coincide con otra persona. ¿Eusebio cuál? ¿Eusebio Gómez? ¿Cómo crees? No, Eusebio Gómez. No, no, no. Todos los días se la pasa de fiesta ahí en la oficina. ¿Cómo? Entonces, ¿cómo? Imagínate.
2: O sea, ahí ya entra la dualidad de personalidad.
1: El candil de la calle. Entonces, la señora va a ver a Eusebio a la oficina y lo ve arriba del escritorio. ¡Órale, Martita! ¡Vamos a hacer la tanda! ¡Órale! Eusebio, ¿qué estás haciendo ahí arriba del escritorio? ¡Bájate! ¡No! Mi amor.
2: Es otro fuera de la casa.
1: A ver, y honestamente, ¿está mal que seamos otras personas fuera de la casa, Patricia?
2: Sí, yo digo que debemos ser igual. Pues tenemos que ser igual.
1: Pero le tenemos respeto al hogar, respetamos todas las tradiciones.
2: Pero hay quien, por ejemplo, son relajientos adentro y afuera. Y no quiere decir que porque sea relajiento seas irrespetuoso.
1: Pues, exacto. No es que seas irrespetuoso, ¿no? Pero a ver, cuando tú de repente eres dadivoso, esas personas, otro ejemplo, el que da dinero en las calles, ¿no? Que, a ver, ¿cuánto te hace falta? Yo te invito. Y luego llega a la casa y, mi amor, no hay para el gasto. Ya no tengo, vieja.
2: Y ya, el yo te invito ya se acabó.
1: Ya se acabó.
2: Pues eso es lo gacho.
1: Pero y saliendo de casa, ya me voy con los cuates, ¿no?
2: Oye, ¿y por qué pasa eso que nos comportamos diferente?
1: No lo sé, al regresar lo planteo.
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1: Candil de la calle, oscuridad de la casa. ¿Le han dicho eso a usted? Bueno, ¿por qué nos comportamos diferentes con amigos o en casa? Es que con amigos, quiero pensar, Pati, que es esta adaptación social que en muchas ocasiones necesitamos una validación, ¿no? Y ajustamos nuestra personalidad según el entorno y la confianza para sentirnos seguros. Es más, honestamente, Pati, creo que los seres humanos, tanto ajá, hombres y mujeres, somos excelentes actores.
2: ¿Por qué?
1: Porque...
2: Ah, porque no nos comportamos igual en todos lados.
1: En ningún lado. O sea, en la oficina con el jefe a lo mejor podemos ser muy sumisos. En la casa,
2: pero nada más ahí.
1: Nada más ahí. Y en la casa somos muy estrictos, ¿no? De que, a ver, ¿por qué no sacaste buenas calificaciones?
2: Y muy duros, ¿no?
1: Muy
2: cuando
1: duros.
2: Cuando en el trabajo, pues no eres así.
1: Y con amigos a lo mejor es de... Ay, qué bonito tu vestido, Petunia. No es cierto, ¿no? Entonces, somos excelentes actores. Depende con el grupo de personas con el que estamos. De hecho, me parece ser que la actitud la cambiamos debido a diferentes factores. Hay una máscara social y una adaptación, Patricia.
2: Pero después de la adaptación, ya dices, ah, al cabo ya me conocen, ya te vuelves a comportar como te comportas en un entorno donde ya tienes muchos años desenvolviéndote.
1: Bien dicho, Pati, porque apareces de una forma... Y conforme vas pasando
2: ya
1: el tiempo,
2: se va develando tu
1: verdadera personalidad.
2: Por eso yo creo que hay parejas que a lo mejor terminan, porque como te van conociendo como eres realmente, porque al principio todos somos bien padres.
1: Eso.
2: Ya después dirá, vas así como la cebolla.
1: ¿Cómo?
2: Como la cebolla, pues quitándole las capas.
1: Las capitas.
2: Cuando llegas al centro, quien aguanta picar una cebolla ya aguantó todo. Entonces ahí, si llegas ya a la capa más... ¿qué será?
1: ¿Delgada?
2: De una persona que ya la conoces bien, pues ya le hiciste.
1: Mira, acaba de describir, Patty, lo mejor del ser humano. Somos una cebolla. Estamos llenos de capas alrededor, ¿no?
2: Llenos de capas.
1: No sé si para protegernos ante la sociedad, porque imagínate que usted es sumiso en la casa, pero es un tigre en las cuentas, en las estrategias, de todo. Pero en casa no, ¿no? Entonces... ¿Es bueno o es malo? Yo creo que nos acostumbramos a ciertos papeles, ¿no? Solemos meternos en ciertos personajes de nuestra vida, pero al final, como dice Pati, puede salir tu verdadero yo.
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1: Oigan, se dice que durante esta justa deportiva va a haber algunos avistamientos, ¿no? Dice Jaime Maussan que... ¿Será que los extraterrestres vienen a ver el fútbol? No creo.
2: ¿Será que nos está...

0: están observando todo el tiempo.
1: Como ya salió la nueva película de Steven Spielberg, ya todo el mundo cree que ya sí hay extraterrestres entre nosotros, ¿no? ¿Quién sabe?
0: Ay, Dios mío, pues fíjate que hay un video viral. Bueno, no es video, es una nota viral de un sacerdote que perdió su cargo porque hizo una polémica declaración.
1: ¿Cómo? Fíjate. A ver, ¿un padrecito perdió su cargo de padrecito?
0: En un mensaje que compartió en redes sociales provocó polémica porque él afirma que muchos, si no la mayoría, de los avistamientos de ovnis podrían corresponder a la acción de demonios que se manifiestan en el mundo físico.
1: A ver.
0: Es el arzobispo de aquí de Washington, ajá, Robert McElory, decidió remover sus funciones al sacerdote Stephen Rossetti, quien desempeñaba como exorcista de la arquidiócesis, luego de que realizara declaraciones públicas en las que vinculó a los ovnis como supuestas manifestaciones demoníacas. Mira, tú dirás, ay, qué loco. Pues él era exorcista. Es exorcista este padre, Stephen Rossetti.
1: Pero a ver.
0: Yo sí le haría caso.
1: El arzobispo lo tenía como.
0: El Robert McElroy.
1: Lo tenía como exorcista, ¿no? De la arquidiócesis. Sí. A ver, a mí se me hace muy raro. Si lo tienes como exorcista, que se encarga de expulsar los demonios, sí, de una persona, etcétera,
0: de curar,
1: etcétera,
0: a alguien de una maldición.
1: Y él, dentro de sus investigaciones como exorcista, llegó a la conclusión de que los ovnis son del demonio. ¿Por qué lo excluyes si él es el que está investigando en ese tema? Él es el que sabe del tema, ¿no?
0: Pues él es el que sabe del tema, pero aquí lo que dicen es que es una declaración muy polémica porque además lo compartió en redes sociales. Y hacer una declaración así es grave porque aparte Rossetti era uno de los exorcistas más visibles de la arquidiócesis y dirigía el Centro San Miguel para la Renovación Espiritual.
1: Pero lo tienes en un departamento de exorcismos. O sea, lo que también decían es que contradecía la postura oficial de la iglesia, ¿no? Que los comentarios eran perjudiciales. Mira, seriamente a la doctrina,
0: él dijo,
1: católica.
0: Como exorcista quise advertir sobre ese peligro. Y es que a los demonios les gusta esconderse, no quieren que sepamos lo que están haciendo porque resultan más eficaces cuando no nos damos cuenta. Pero las declaraciones desencadenaron una reacción del obispo que decidió retirarlo del cargo.
1: Se me hace una tontería que corras a una persona que hace exorcismos por hablar de exorcismos de aliens. Caramba.
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1: Recuerda que toda la información, amigo del Club Gil Latino, está en Nueva.News. Ahí está todo el deporte, todo el espectáculo, el show business, el entretenimiento, lo tenemos en Nueva.News.
2: Así es, actualidad, todo lo que sucede en la Unión Americana. Miren, todo lo que escuchan aquí, en buena medida, en buena parte, también lo ven ahí en Nueva.News, porque estamos siempre a la vanguardia. Si quieren estar en onda así como nosotros, bueno, pues métanse ahí, Nueva.News.
1: Y ¿saben qué? Me encontré precisamente en Nueva.News una nota que tiene que ver con una mujer. ¿Se acuerdan de la Unión Soviética? Bueno, pues ya no existe, ¿no? Ya la Unión Soviética ya no existe.
2: No, ya no.
1: Que bueno, su disolución fue en 1991, ¿no? Dejó de existir y fue reemplazada por estados que de hecho hoy conforman la región euroasiática, ¿no? Pero lo curioso es que una mujer despertó la curiosidad con muchos usuarios, sobre todo que mostró un documento, el pasaporte de la Unión Soviética, que eso es una reliquia. Tener un pasaporte de la Unión Soviética es para que esté en un museo.
2: Para que lo guardes, porque pues es algo histórico.
1: Es algo histórico, es algo que ya no exista. Uh-huh. Y esta chica es una creadora de contenido y habló de que tiene este pasaporte desde hace 30 años, ¿no? Un documento que existió entre 1991 y 1992, ¿no? Que hay que recordar que ahí estaba la República Socialista Soviética, estaba unida entre varias repúblicas, ¿no? Rusia, sí. Ucrania, imagínate, estaban unidos, ¿no? Ahorita que están teniendo este problema bélico, Bielorrusia, Kazajistán y otras naciones que actualmente son países independientes, ¿no? Y con esto ella mostró, miren, este es el pasaporte de mi papá.
2: Pero pues ya desde el 91 ya no existe.
1: Ya no existe, pero lo mostró como una manera de reliquia. El video solo despertó nostalgia entre los usuarios y también dejó ver a muchas personas conocer cómo eran los documentos oficiales de antes, ya que marcó parte importante del siglo XX y sobre todo, pues que era cuando la Unión Soviética pues estaba así, unida, ¿no?
2: Sí, tenía un papel históricamente muy importante, pues que lo guarde.
1: Que lo guarde.
2: Que lo guarde y de reliquia.
1: Para museo.
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3: Esta canción que acaba de componer mi compa Manuel, el tonto para escribir, le dice: ¡Ay, ay! Hablando claro. Hablando claro se llama.
4: Algo con lo que se va a identificar toda la raza por ahí, compa.

0: Claro, viejo.
1: Puro Culiacán, sí, la
0: Rosita.
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1: Pero como bien sabemos, Sudáfrica entrena en México y juega en Estados Unidos, ¿no?
2: Entonces, vive en Tijuana.
1: Va por unas chimichangas y luego se regresa, ¿no? Pero el tema es que las ondas migratorias pueden causar algunos problemas en esta justa deportiva.
2: Sí, y son muy duros con algunos deportistas, árbitros, integrantes y demás, que dicen, bueno, pues yo vengo a hacer mi chamba, pero no me dejaron pasar. Es el caso del árbitro somalí, Omar Abdul Kadir, que se ha convertido en el foco de atención porque se dio a conocer que no lo dejaron pasar aquí a Estados Unidos para pitar el Mundial.
1: O sea,
2: él venía a trabajar.
1: Él le tocaba pitar un partido,
2: Le tocaba, pero el sueño mundialista ya se frustró, ya se truncó. Yo estaría que no me calienta ni el sol.
1: Oye, imagínate que le dice a tu familia, oigan, me va a tocar ir a América a arbitrar un partido. Y luego le dicen, no, Manuel, te regresas.
2: Sí,
1: ¿qué le dices a tu familia, carajo?
2: No, pues te regresas cabizbajo, agüitado. Porque fíjate que sí, lo frustraron. Él se dio a conocer que, pues también importantes personajes de los cuerpos arbitrales designados por la FIFA, como es el caso de él, pues se dieron a conocer que les negaron la entrada. Fíjate que él dio una entrevista al New York Times y dijo que está muy decepcionado.
1: No, pues cómo no.
2: Por la decisión de las autoridades migratorias de Estados Unidos, que no le permitieron entrar. Dice, estoy muy decepcionado. Simplemente soy un árbitro que está tratando de vivir un sueño, el mayor sueño de mi vida, de venir a la Copa, explicó al New York Times desde Estambul. Fíjate, él relató que estuvo en una entrevista con Inmigración, duró 11 horas y todo ese tiempo lo pasó en una celda de detención antes de que terminaran su negativa para ingresar. Tenía los papeles correctos, tenía la visa, dice, creo que tienen un problema con mi país. Y no llegó.
1: O sea, fue un tema personal, o sea, fue un tema por el país,
2: por el
1: no por él. Es lo que no queríamos
2: por Somalia.
1: Que sucediera con lo de Irán, ¿no?
2: Uh-huh.
1: Que por un tema bélico, pues se dejara de jugar el fútbol, porque también los iraníes decían, oye, pues yo me gané mi pase a la Copa, ¿por qué no voy a jugar?
2: Si no te van a dejar pasar, pues que te digan, te tienen 11 horas sentado en una celda, violando tus derechos humanos, pues no se vale.
1: Que le saquen la tarjeta roja.
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1: Vamos a masacrear. Ay, ay, ay, este tema.
2: ¿A quién?
1: Es que, a ver, Pati, no todos allá en México son malos, Pati. Y luego, no me gusta
2: sí
1: que...
2: Sí son.
1: No, ¿qué?
2: No te creas, no, no son. No, no, sí son, no, no son.
1: No, no, no, es que no todo es malo allá y no me gustó, ya ves que...
2: Ah, ya sé por dónde.
1: Estados Unidos hace unos días mandó una alerta para que no viajen a México, ¿no? O sea, sobre todo que algunos sitios que no, que tengan mucho cuidado, entidades de nivel 4 de riesgo, Colima, Guerrero, Michoacán, Sinaloa, Tamaulipas, Zacatecas.
2: Después, un estado bonito.
1: En nivel 3, Baja California, Chiapas, Chihuahua, Guanajuato, Jalisco, que ahí está efectuando la copa, ¿no?
2: Pues sí, pero...
1: Morelos, Sonora, también en nivel de alerta 2, Aguascalientes, Coahuila, Durango, Hidalgo, Ciudad de México, Estado de México, Nayarit, Nuevo León, Oaxaca, Querétaro, Quintana Roo, San
2: José. Lotería, hasta Campeche, Yucatán.
1: En nivel 1, o sea...
2: ¿Está Tlaxcala? Ya ves que Tlaxcala dicen que no existe.
1: No, ni aparece.
2: Ah, pues no existe.
1: Ah, no, Tlaxcala aparece en el 2. En el nivel 1, o sea, de las entidades de menos riesgo, está Campeche y Yucatán.
2: Ok, bueno, ok, órale, o sea, qué más.
1: ¿Pero qué voy a ir? Voy a ver ahí en la justa deportiva Campeche y Yucatán. Pues ahí ni es, ¿no? Como, ¿para qué voy a ir? ¿Estás de acuerdo?
2: Pues puedes ir a la cabeza Olmeca a Tabasco, a Tren Maya a Yucatán, la bomba.
1: Pero vengo a ver el fútbol, no vengo a ver esculturas mayas.
2: Cuando decías Jalisco, dije, todos andan jir-jir y jar-jar. Y sí saben que hace 2 meses agarraron ahí al capo más importante del mundo.
1: Bueno, pero ya lo agarraron, Pati.
2: Ya, lo abatieron.
1: Eso lo convierte, lo abatieron, eso convierte en un lugar más seguro, creo yo, ¿no?
2: Pues sí, ¿no? Porque la gente que vive allá dicen que andan con miedito porque ya estuvo bloqueo.
1: Ay, no hay miedo, Patricia, yo los veo festejando, estaban de fiesta con los coreanos, no, los coreanos estaban sumergiendo en un tequila, en un vaso de tequila.
2: Sí, yo los vi patas para arriba. Exacto. Yo dije, yo en algún momento cuando vivía allá fui ahí a esos cantaritos, pero no se usaba
1: y
2: eso.
1: Y patas para arriba.
2: Pero no se usaba. Yo dije, ¿sabes qué dije yo? Muy inocente. Ah, es que yo creo que se acabó. Como es un cantarote, dije, pues lo asoman y con un popote. Y me decía un paisano, no, es que así se usa allá. Y yo, pues no, yo no sabía que se usaba eso.
1: La tía Pati ya no va para allá desde hace rato.
2: No,
1: oye, nada más el aviso. Sí, sí, hay que tener alerta, pero tampoco, no todo es malo.
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9: De los corridos, de las composiciones, se llama El Corrido. 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
2: Ahora sí que lluevan pelos y señales.
3: ¿Perdón?
2: ¿Cómo de que no?
3: Vamos chupando al gusto.
2: Oigan, las redes sociales, Patricia. Yo creo que la percepción masculina de las redes sociales es una, y la percepción femenina de las redes sociales es totalmente diferente.
3: A ver, miren, me parece interesante.
2: Está muy interesante, ¿eh? Esta investigación que el equipo de Club Gilatino...
3: Es correcto. Y de Nueva News.
2: Por supuesto, Nueva.News. La percepción masculina en redes sociales es totalmente diferente porque lo vemos como un entretenimiento rápido, ¿no? Contenido visual rápido, conexión profesional, a lo mejor para poder conectar con algún negocio, ¿no? Somos los hombres observadores más pasivos, ¿no? No contestamos mucho, no mandamos likes, ¿no?
3: Están como Juan Gabriel en la palmera. Así.
2: Es un gran ejemplo, Pati. Somos Juan Gabriel en la palmera.
3: Cuando no aporten nada, acuérdense de Juan Gabriel en la palmera.
2: Valoramos la privacidad, ¿no? No hacemos mucha sobreexposición. Las mujeres, por otra parte, interactúan mucho más que los hombres, ¿no? El rol de los hombres en redes es más de espectador.
3: Ok, estar ahí.
2: Y las mujeres son muy diversas, ¿no? Algunas...
3: ¿Qué hacemos?
2: Tienen una conexión con la comunidad, se quieren empoderar, ven temas estéticos, hay mucha presión, estereotipos irreales y también... Algo que es un problema, el acoso en línea, Pati.
3: Ah, no, sí, muchísimo también se da, así es que...
2: O sea, al hombre no lo acosan en línea.
3: Yo creo que casi no, se da más hacia la mujer, ¿no?
2: O sea, tú has visto los videos que me mandan mujeres y que les digo, vete de aquí, pérfida, estoy casado, ¿te acuerdas?
3: Sí.
2: Ah, entonces, es lo mismo.
3: Claro.
2: Pero ustedes viven con esa presión. Hay mucha presión sobre la imagen, hay una parte significativa donde los cánones de la belleza en redes sociales... Les duele a las mujeres, hay una competencia.
3: No, y cañona.
2: Y les puede doler más. Entonces, ¿por qué no son como los hombres las mujeres en las redes sociales, que solo están ahí?
3: Porque
2: como
3: también.
2: Más milando.
3: Pues las mujeres es como somos, se ve también como competencia. Hay quienes lo utilizan como para ver, a ver qué novedades hay. O sabes que también se desea mucho la vida del otro. Porque como se sube tanto y de todo. Ya tú dices, ay, mira, yo quisiera saber, porque ya es que hay personas influencers que muestran casas.
2: Pero no está bien, Pati. No lo hagan. Tira tu celular. Seguimos en Club Hit.
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1: Hace rato hablábamos de las redes sociales entre hombres y mujeres, que es totalmente diferente. Patty me decía, ay, es igual, pero ¿sí te percataste que sí? El uso de las redes en hombres es diferente.
2: Sí, yo creo que es diferente. Ojo, hay hombres también que lo usan para ligar.
1: Ah.
2: Para dar likes y para andar, estar.
1: En apps de citas, por ejemplo.
2: Están, pues, estarse relacionando.
1: Pues bueno, ¿y es malo?
2: En Instagram, yo digo.
1: Pero a ver, si hay hombres que hacen eso es porque mujeres que también hay, ¿no?
2: Pues a lo mejor hay casos que también responden.
1: Pues es lo que les digo. Pero ahí les va, ¿eso será contraproducente? Pues hay estudios que dicen que contar tu historia personal en las apps de citas aumenta la empatía y el interés romántico.
2: O sea, tu historia, la real.
1: El storytelling, ¿no? Okay. Imagínate que conoces, no sé, a Scarlett,

0: en las redes sociales, ¿no? Y ahí está, no sé, Alfredo y Scarlett platicando, ¿no? Entonces Alfredo empieza a decir, fíjate que yo soy un chico acá del condado de Wisconsin que crecí muy solo y la verdad siempre... Entonces empieza a contar su historia. Entonces Scarlett empieza a emocionar. Entonces, según este estudio que concluye, dicen que a través de estos análisis, la narrativa personal, el storytelling en los perfiles de citas facilita la formación de vínculos.
1: Eso sí.
0: Y aumenta la empatía y el interés romántico, aunque... ¿Cuántos de esos
1: son reales?
0: Sí, son reales.
1: Para allá y sí, porque hay tantas historias de historias que contaron y que a la mera hora nada de eso era cierto. El otro día había una entrevista,
0: ajá,
1: de una chava que habló un programa de esos de citas y pues se emparejó.
0: Se emparejó con alguien.
1: Se emparejó con alguien, pero ella ya tenía un hijo y era adicta.
0: Vámonos, pues.
1: Pero nunca lo dio. O sea, en ese momento ya estaba con, no sé cómo se les dice, estaban controladas. Estaba
0: en rehab,
1: controlada,
0: en rehabilitación.
1: Y cuando salía con él y ya llegaron ya hasta casarse, no, nunca no le dijo del hijo y de que ella era adicta. Entonces, en una fiesta familiar que hacen, va la mamá de ella y con la consuegra se sienta y fíjese y le dice todo lo que es su hija, porque digo, les tienes que decir.
0: Ah, le cuenta. A la suegra le contó.
1: Su mamá de ella le cuenta a la suegra. Fíjese que mi hija, con la pena, pero tiene un hijo.
0: Se mete hasta el pie.
1: Es adicta.
0: No me digas.
1: Y pues ya, obviamente no se casaron, obviamente terminaron y ella pues, se sintió terriblemente porque desde el inicio no dijo la verdad.
0: ¿Y sabes qué? Eso no ayudó
1: para... ¿Sabes qué es lo peor? ¿Qué? Que el hombre le dijo, si me hubieras dicho... te hubiera ayudado, te hubiera perdonado. Bueno, pues desde el inicio, pues que le perdonas, así es la persona. Dijo, pero ya ahorita, no, mamacita, vámonos.
0: Ay, ay, ay, guardar el secreto, sí. miren cómo puede perder hasta un matrimonio.
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1: Ah, los sabores. Nuestro paladar siempre está listo para probar nuevos sabores, los salados y los dulces. ¿Qué será más? ¿Que los hombres somos más de que nos gusta la gastronomía salada o la gastronomía dulce?
2: A ver, ahí les va. Un ejercicio. A ver. Imagínense. Estás en una kermés, Mau.
1: En una kermés, en una fiesta.
2: En una kermés, exacto.
1: Mexican party, ok.
2: Que hay fiesta, comida a Dios dar.
1: Todo.
2: Por un lado hay donas, de esas donas así, de rosquillas como las de Homero Simpson, así.
1: Salchipulpos.
2: Hay pasteles que chocoflan, pasteles.
1: Chimichangas.
2: Y por acá están los salados, salchipulpos, fritangas, todo lo frito, pozole. ¿A dónde te vas? ¿Traes hambre?
1: Ok.
2: O bueno, estás normal, porque con traes hambre yo me prefiero a la comida salada, pero a veces te ven el gusanito y dices, también quiero un postre.
1: A ver, si me preguntas, a mí, a Mauro Hernández, yo que estoy representando al género masculino.
2: Exacto, exacto.
1: Ok, yo en representación al género masculino, yo creo que me voy al pozole, a la flauta, al taco.
2: ¿Postrecito,
1: a la tortilla,
2: no?
1: Postrecito, no.
2: Una jericaya.
1: Una jericayita. No. Aparte que es muy raro que haya jericayas.
2: O al final...
1: Al final podría ser, pero no es mi hit. Yo no soy postrero,
2: No, de que quiero un postre. Hay gente, yo tengo una amiga que si no come dulce, no. O sea, tiene que comer algo dulce afuera.
1: Ah, le encanta.
2: Una galleta,
1: Carmen,
2: algo.
1: ¿No? La chica.
2: Sí, así es. Bueno, yo creo que en general los hombres prefieren, sí, lo salado.
1: Lo salado, sí. Y las mujeres yo creo que son más dulces. Yo tenía una novia que me mandaba brownies. De verdad, yo creo que me quería engordar, no lo sé, pero me mandaba brownies y, mira, los brownies estaban, Patricia, deliciosos. Y yo no era browniero, la verdad.
2: Ah, ve, pero ¿ya ahí te hiciste?
1: No, eran deliciosos los brownies, pero como me llevaba muy seguido, ya los regalaba. Ya en la oficina regalaba los brownies.
2: ¿Por qué? Aunque sea uno.
1: No, ya, porque ya eran mucho.
2: Tú sabes que también hay que saber hasta dónde, porque luego agotan el recurso.
1: Sí, no. Era muy padre. Y bueno, uno le dice, me encantan tus brownies, pues te van a mandar a brownies todo el tiempo. Pero, ¿será que el hombre sí es más salado que la mujer?
2: Creo que sí. Ahorita vemos las mujeres cómo andan.
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1: Ah, llegó el momento que más me gusta de este programa, que es saludar a toda la gente de la Unión Americana, a toda la gente que nos escucha. Muchas gracias.
2: Muchos saluditos. Vámonos. Hoy saludamos a Phoenix.
1: A Phoenix. Saludos a la gente de Chicago, la gente de Oklahoma. Gracias, gracias por escucharnos siempre.
2: Oye, fíjate, ahorita que estamos saludando a todos los que nos escuchan, sí, hay una advertencia a los hospitales.
1: ¿Otra?
2: Sí, el gobierno de Donald Trump, sí, dice que deben detallar sus precios. ¿Sale? O sea, advierte a más de 500 hospitales que deben proporcionar al público, eso es bueno, más información básica sobre precios de la atención médica.
1: Bien dicho, señor presidente. Muy bien, sí, ¿eh? Bien. Porque,
2: ¿qué pasa? ¿Qué pasa? Dice, él argumenta que la falta de divulgación los está inflando. Como no son claros en cuánto te van a cobrar por algún servicio, alguna atención, pues a la hora de cobrarte lo inflan.
1: No, y el atorón, y luego sales debiendo y te terminas muriendo y ni pagando la cuenta del hospital, ¿no? También.
2: Exactamente. Y fíjate que hay varios hospitales que desde abril recibieron cartas de advertencia o solicitudes para presentar planes de difundir precios. De no cumplir con las advertencias, tienen sanciones de hasta 2 millones anuales por cada destinatario que no elabore un plan para publicar datos claros.
1: ¿Qué hubo? ¿Sabes qué? Yo, dentro de esta política que menciona el presidente Trump, que debería de cambiar,
2: sí,
1: yo creo que también, a ver, imagínate esta propuesta, Pati. Si estás en el hospital y se les muere, que no pague la cuenta del hospital. O sea, si el paciente fallece...
2: Yo, ojalá no se mueran.
1: No, no, claro, es que, a ver, si fuiste al hospital, ¿a qué? A que te curara, ¿no? A que te ayudara, ¿no? Pero sí, si, y eso puede ayudar a las negligencias médicas, porque aquí hay negligencias médicas, en México hay negligencias médicas.
2: Ah, no, totalmente.
1: Entonces eso puede ayudar.
2: Y fíjate, ¿qué es lo que buscan corregir estas acciones que está haciendo Donald Trump? Las cartas buscan corregir un problema fundamental. Que los pacientes... empleadores, aseguradoras, podrían no saber de antemano cuánto costará un análisis de sangre, una radiografía,
1: no saben,
2: u otra forma de tratamiento, y como resultado pagar más de lo que deberían. Hay una lista de hospitales que han recibido estas cartas de decir, oigan, publiquen sus precios, porque si lo publican tú ya vas y dices, examen de sangre, tantos dólares, y eso pagas. Pero como no lo ponen, ¿cuánto te cobran?
1: No, pues lo que quieren, ¿no? Y al rato ya andas poniendo la casa en venta y demás. Así que me parece buena iniciativa del presidente Trump.
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1: Pero como ir a un estadio a ver un partido, pues, nos va a salir un poquito caro, ¿no, Pati? O sea, la verdad
2: sí,
1: es que...
2: No, aparte, sí, no tenía yo tantas ganas.
1: No, aquí andamos bien, ¿no?
2: ¿No crees que fue por dinero?
1: No es por dinero. Me gusta convivir en casa, ¿no? La verdad.
2: Sí.
1: Mira, mañana se celebra Qatar contra Suiza. El sábado también Brasil contra Marruecos. Buen partido. Otro partido también hay Haití contra Escocia y Australia contra Turquía. Son los partidos de mañana. Yo los voy a ver en la casa. ¿Para qué voy a ir a un estadio, Patricia?
2: No, ¿Para qué? Está más cómodo uno en el patio, en la sala, poniendo la tele, invitando gente.
1: Pues, amiga, aquí cabe. Es como si fuera un estadio mi casa, ¿no? Y es que les vamos a dar tips para organizar la mejor fiesta deportiva en casa.
2: A ver, ¿qué hay que hacer?
1: Primero, una pantalla grande, Pati.
2: Si no tengo.
1: Pues, si vas a organizar algo, diré, oye, carnal, te llevas tu pantalla gigante de 100 pulgadas.
2: Y ahí la ponemos en la casa.
1: Mi casa es más grande y demás.
2: Órale.
1: Un área abierta, de preferencia una sala amplia o un patio, ¿no? Para que lleguen todo. Tener los suficientes asientos. O sea, saber cuántas personas van a ir, porque luego no falta que el compadre está parado y quítese, compadre, no vi si fue gol, ¿no? Entonces, todos en asientos, ¿no? Eso es la
2: o sea, banquitos apilados, cómprese o algo.
1: Ándale. Las bebidas frías desde temprano. No luego, el partido es a la 1 y pusiste a enfriar a las 12:30 la cerveza.
2: No, pues no va.
1: Eso no va. Que existe una sección de snacks, no en la mesa, no al lado de la tele, en otra zona de snacks para que la gente se pueda servir.
2: Para que no estorben ahí.
1: Para que no estorban. También pueden probar una especie como de proyector con anticipación. Hay unos que ayudan mucho que en una pared.
2: Pero es que no se ven.
1: Depende
2: la calidad.
1: Depende. También una barrita de sonido para recrear la emoción se recomienda. Si quieres hacerlo así.
2: Ah,
1: bien,
2: si un sonido
1: no,
2: bueno, yo creo que está padrísimo.
1: Pantallota y sonido surround, ¿no? Además que los hielos todos bien puestos, los totopos, el guacamole, alitas, mini hamburguesas. La recomendación son mini hamburguesas.
2: Esas me gustan mucho.
1: Las de White Castle aquí en Chicago son buenísimas. Y todo eso lo puedes tener, ¿no? Entonces le das un toque temático, ya si lo quieres le pones futbolero. Yo creo que te la pasas mejor en casa que en cualquier partido, la verdad.
2: Obviamente gastas muchísimo menos, pero estás conviviendo.
1: Reúne a la familia.
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1: Qué bueno que sigue con nosotros el Club Hit Latino. Y hablando ahora de temas de mujeres, la mujeres, que hace rato hablábamos que los hombres a lo mejor sí nos date más
2: lo saladito, yami,
1: pero las mujeres, pues, ¿qué será? ¿Más saladas o más dulces? Ustedes son una dulzura.
3: Yo digo que más dulces. Yo digo que más dulces. O sea, bueno, por ejemplo, mira, yo prefiero lo salado.
1: Ah, tú eres más salada.
3: O incluso si es un dulce, que sea un dulce de esos de chile. Saladito.
1: Ya. Ah. Okay. ¿Sabes qué? Algo es muy clásico, muy mexicano, el latte de guayaba.
3: Ah, qué rico.
1: Con queso.
3: Es muy rico. Es muy rico.
1: Es más, aquí se lo das a un güero, a una güera, le das así un latte con queso y dice, oh, what is that? Oh my God.
3: Y les parece rico, ¿no?
1: Les fascina, les encanta, porque es muy rico. Es un maridaje. ¿Con qué haces un maridaje con esto? Con lo que sea, ¿va?
3: Pues hay quien lo hace con tequila.
1: ¡Ay, papá!
3: Hay quien lo hace... Sí. Pero bueno, fíjate que sí hay estudios de consumo que revelan que una ligera mayoría de las mujeres muestra preferencia por los sabores dulces.
1: Ligera, un 51.2%.
3: O sea. Pues sí, la mitad. Oye, la otra mitad sí nos gusta lo dulce, pero así de chamoy, de tamarindo, de chilito, o sea, sí. de chile.
1: Yo creo que si hablamos de esto, pues el picante también es para los caballeros, aunque yo también sé de mujeres que les fascina.
3: Sí, picante es ahora sí que es unisex.
1: Sí.
3: Y fíjate, es curioso porque el picante va en lo dulce y en lo salado.
1: Sí. Es más, ¿cómo se llama? El mole, ¿no? El mole.
3: Hay un mole dulce.
1: Dulce.
3: Un mole salado, claro.
1: Que se combina con todo esto, ¿no? Entonces, el gusto por lo dulce se dice que es más común en las generaciones jóvenes, ¿no? Mientras que el gusto por lo salado aumenta cuando envejeces. Así que, Pati, felicidades, ya eres adulta.
3: O sea que, si me gusta lo dulce, soy joven, ¿verdad?
1: Sí, eres muy joven.
3: Muy joven.
1: Sí, pues que son esos dulces momentos de la vida, de la juventud.
3: Ya decía yo que de algún lado.
1: Así que, bueno, ¿usted qué opina? ¿Es más salado, más dulce? ¿Su vieja cómo es? ¿Más salada? Sí, ella sí. Pero tiene gustos muy dulces.
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1: Oigan, quiero agradecer a la producción, muchísimas gracias, ¿no? A Patty.
2: ¿De qué?
1: Por supuesto, del homenaje que me van a realizar en este momento, porque vamos a hablar de los chavorrucos. Muchas gracias.
2: Vamos a definir un chavorruco.
1: A mucha honra. Es que te voy a decir una cosa, aquí no se utiliza mucho el tema de chavorruco.
2: No.
1: Odio que sea tanto estereotipo allá en México donde está ruco, está bailando. Pues que oye, ¿qué te pasa? También los grandes bailamos y aplaudimos cuando bailamos. ¿Cuál es el perro problema?
2: Cuando pasa eso allá en México, ¿qué decimos? Es un chavorruco.
1: Si usted
2: no, ya chavorruco. O ya es tío.
1: O si te ríes y te tapas la boca, ya eres chavorruco también. O sea, ¿qué onda? O sea.
2: Pero no, fíjate, estoy viendo que dice que una persona. Chavo ruca se define así cuando está entre los 30 y los 45 años.
1: O sea, yo ya soy ruco.
2: Entonces ya no entras. Se me hace que ya no. Ya ni en ese grupo entras, ¿eh? Creo que no. No estás clasificado así.
1: No puede ser.
2: Pero bueno, el chiste es que superando los 30, 40, 50, ya es cuando se da ese término entre chavo joven y ruco viejo.
1: Oye, ahora
2: esa
1: entiendo
2: es la combinación.
1: ¿Por qué el estudio que platicamos el otro día, que la juventud cerebral o la adolescencia cerebral termina a los 32 años, ¿no? Entonces, ahora entiendo por qué hay tanto chavorruco, o habemos tanto chavorruco, porque apenas estamos empezando a ser jóvenes después de la adolescencia de los 32, adolescencia cerebral, ¿no?
2: Sí.

0: sí, y aparte sí, yo creo que la tendencia poblacional es de, por lo menos acá en América, por así decirlo, pues es de que haya más chavorrucos, es que, mire, siento
1: el,
0: yo.
1: El problema, ¿saben por qué existe el chavorruco? Porque somos muy hiperactivos, ¿no? De repente tenemos esa nostalgia musical y el pop y nos... Y somos muy apegados, pues, a la fiesta, ¿no? Porque...
0: Y ahí te va, mira.
1: Salíamos mucho.
0: Salían mucho y siguen saliendo a lugares de moda, mantienen hábitos de vida joviales o hiperactivos y suelen vestir con tendencias actuales.
1: Eso,
0: pero ya están rucos, pues.
1: Órale, pues. O sea, yo no puedo traer una camisa acá en tendencia ni
0: sí,
1: nada.
0: Sí, sí, sí. Te dirán, mira, pues, chavorruco.
1: Chavorrucazo. Así que usted, ¿qué? ¿Se considera así? No importa, déjenlos que hablen, usted viva su juego.
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1: Antes de irnos, les queremos recordar que se metan a Nueva.News, que es este portal de mucha información y mucho entretenimiento.
2: Así es, Nueva.News, no se queden fuera, estén a la vanguardia, al tanto de todo lo que sucede aquí en la Unión Americana, ingresen a Nueva.News.
1: Oye, hoy hablamos de muchas cosas, de la advertencia, sobre todo en los hospitales. Me gustó esta propuesta de Donald Trump, la verdad.
2: Está buena, ¿verdad?
1: Que sí definan los precios, porque luego al rato, son $5,000. ¿Qué? ¿Cómo?
2: Es que cuando no los definen, a la hora de pagar, pues te cobran muchísimo y tú dices, pues bueno.
1: No, es que tú dices, no, pues es por la salud, dele, no, pero...
2: No hay dinero que alcance así.
1: Atorón. Y bueno, también hablamos acerca de la percepción masculina en cuanto a las redes sociales y las mujeres también, que les crea más conflicto a las mujeres las redes sociales porque son por apego y se comparan mucho. El hombre nomás anda viendo pollos y ya, hombre, ¿no?
2: Ve nomás, y reconociendo para qué utilizan la red. Pero bueno, de eso ya hablamos hoy, ya escuchando de los chavurrucos, también chavurruquillos. Sí. Mandamos
1: al árbitro. El árbitro que quedó atrapado ahí, ¿no? Ese árbitro somalí, que no podía salir. Bueno, muchas cosas. Así que a seguir viviendo esta fiesta futbolera también en muchísimos lugares. Así que ya es viernes, fin de semana.
2: A disfrutar, pásela bien.
1: Este fue Club Gilatino. Bye.
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1: Seguimos desde Hermosillo, Sonora, grabando los corridones, 12 rifles, su compa Inoracho con la bandona. ¡Jálese, viejo!

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1: Plebes, vamos a aventar una rola que apenas la vamos a grabar. Hoy se graba aquí en Auditorio Telmex un tema nuevo con mi compa Dios, de las composiciones de mi compa Dios Favela. Compa, ¿cómo se llama el corrido ese?
2: ¿El corridito? Fíjate que yo le digo con todo respetillo.
1: Con todo respetillo.
2: Hay gente que aquí en el equipo interno de sus amigos y los míos que le dice, ¿cómo le dicen? Siempre disponible.
1: Siempre disponible.
2: ¿Cómo
1: con
2: le gusta?
1: Todo respetillo, porque escuche más de rancho, la verga.
2: ¿Fierro? Pues con todo respetillo.
1: Con todo respetillo, plebes. Con todo respetillo, tóquenla.

0: ¡Que se escuche el grito, plebe! Hoy se graba con todos respetillos, quedó grabado, compa.
1: Quedó buena, viejo.
0: Quedó buena.
1: Fíjate que es muy difícil.
0: Fíjate que quedó buena, pero hay que volverla a grabar. No,
1: fíjate que es muy difícil, muchachos del Telmex, buenas noches, cantar una canción inédita porque dices, pues, ¿qué canto? ¿Hoy?
0: Pero... cálmese, pa.

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3: Y se graba el humilde viejones, los dos de Tamaulipas. Márcale, compa Liut. Dice.

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1: Esto es el Triste Alegre y es la Carnavalica Libre 50. Márcale, parientito, Sherman Perixe.

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2: Aquí andamos desde Guadalajara. Vamos a aventar un corrido nuevo. Esto se llama el RR. Y jálese con Pabucho.

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1: Aquí andamos al 100 con los plebes de la corona del rey, compadre. Y que suenen las canciones.

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1: Fierro. 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
2: y Fuerza Rígida, compadre.
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2: Para toda la gente de Puerto Vallarta y Nayarit, compadre, la gente bailadora, se llama Provócame, ya las

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Ay, andamos muy, muy, muy mundialeros. Ahora todos sabemos de fútbol. Todos dirigimos. Ay, ay, ay. Bueno, en el programa el día de hoy vamos a hablar, ya saben, lo de siempre. Tenemos las más pías de la semana, la canción o el artista consentido, los datos interesantes, como siempre, hablando del mundial, porque pues siempre nos estamos, durante todo el año nos hemos preparado para esta fecha y ya llegó, señores, ya llegó, los chismecitos. Tenemos muchas cosas que platicarles el día de hoy, así que quédense con nosotros. Bienvenidos y bienvenidas. Yo soy Emi Paulina. Esto es A Toda Banda y mi prodo está listo. Listísimo para programar las mejores canciones, porque para eso nacimos, mi produ. Para hacer feliz a nuestra gente, para mandarle las mejores canciones. Así que ahí donde están, ahí quédense. Bienvenidos y bienvenidas. Comenzamos.

diste esta semana. ¿Sí sabes cuál ha sido tu preferida esta semana? Tú has de saber. Yo sí tengo una mía. Que le dije a mi produ, permítemela, pero es que esta canción a mí me ha encantado. No, además, ¿sabes qué? No soy la única. He visto que la han estado pidiendo también bastante. Y está recién estrenada esta canción, ¿eh? Y eso me encanta, porque una canción cuando está recién estrenada y que empieza a sonar fuerte, es buen indicio de las buenas canciones. Bueno, ahí les voy con las más pedidas, las más solicitadas esta semana. Muy Bobadilla. Obi, Muy Bobadilla con tus mentiras. No se va. No se va, mi Muy precioso. Herencia de Grandes, Ya Borracho, clásica, no ha cambiado. ¿Qué le hago? Si la siguen pidiendo, oiga, ¿qué culpa tengo yo? Ahí les va. Esta que a mí me encantó desde que la escuché, pero que además, repito, o sea, sí es mi gusto, pero también veo que es el gusto de la gente porque ha estado sonando por todos lados. Vestido de Besos de Los Chavalitos. ¡Qué bonita canción! Vestido de Besos, Los Chavalitos. Para aquellos que andan enamoradillos, está buena la canción. Y para aquellos que andan decepcionados, sigue Calibre 50 con la de Me Enamoré Solo. Ay, me da tristeza esa canción, no sé por qué. Elani Ramírez, que sigue reinando con todo lo fue. Bárbaro, ¿cuándo vamos a cambiar eso, señores? ¿No les ha gustado otra o qué? Bueno, de las más solicitadas esta semana, por supuesto, aquí les hago el resumen. Era toda banda, vámonos con más música. Ya regresamos, puras buenas, aquí en A Toda Banda.

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1: ¿Quién es nuestro consentidazo? Porque hoy toca consentido, mi gente. Gerardo Ortiz Medina. Yo no sabía que se apellidaba Medina este compa, pero se llama Gerardo Ortiz, exactamente. El de Pasadena, California, nacido el 5 de octubre de 1989. Es un chamaco, ¿ya? Es del 89, conocido como Gerardo Ortiz, que aparte de cantante, por si no lo sabías, él es compositor. Él se mudó a Culiacán a los 5 años. Me imagino yo que la familia pues era de por ahí, ¿verdad? En el 98, a los 8 años, se lanzó de cantante con su primer álbum. Y bueno, pues ya estaba listo para presentarse en fiestas, en eventos, en bailes, ¿eh? Telonero, pues. En el 2002 y 2003, cuando tenía 13 años, él audicionó para el programa Código Fama, que es uno como de sus grandes, ¿qué serían? Yo creo uno de los fracasos de Gerardo Ortiz, que quizá en ese momento no lo vio como fracaso, ¿eh? Pero sí lo fue, o sea, al menos fracaso para los de Código Fama, porque él solamente quedó entre los 40 seleccionados. Nunca es de que haya sido ni finalista ni nada así. Pero tómala, papá. Eso le ayudó a subir y a crecer como ha sido ahora. En el 2010 ha logrado nominaciones. 2010, o sea, te estoy hablando de hace muchos años, cuando él estaba súper chavito. Logró nominación para los premios Grammy. Se ha ganado también ya varios premios, premios Billboard, sobre todo. El sencillo Damaso del álbum El Primer Ministro ha sido uno de sus grandes éxitos. 115 millones de reproducciones en YouTube. Y si reviso ahorita, yo creo que la cosa está mucho más grande, ¿eh? Tranquilito también es otra de las canciones que le ha ido bastante bien en México y en Estados Unidos. Y él sigue cosechando éxitos. Nuestro querido Gerardo Ortiz, hoy el super consentido de la semana. Ahora es que más ya regresamos a toda banda.

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1: Les voy a contar una historia. O sea, me encantaría decirle mucho de esa historia, pero tengo poco tiempo, así que a lo que te truje, chicha. La historia es de una bendita mujer que fingió ser una niña durante más de un año. Sí, una mujer de 37 años. Dígame usted cómo una mujer de 37 años se puede hacer pasar por una niña de 12 años, hágame el favor. ¿En qué mundo viven ahí en Brasil? Esto pasó en Brasil, ¿eh? Pero les vio la cara bien sabroso. Esta mujer llegó un buen día a una iglesia donde estaba un grupo de personas y dijo que ella estaba huyendo, contó su historia y dijo que estaba huyendo, pues yo me imagino que de su familia, ¿va? De maltratos que le daban y que no sé qué, y que no sé cuánto, y que esperaba que alguien se hiciera cargo de ella. Es más, esta mujer llevaba lesiones en el cuerpo. Y obviamente la gente la ve y dice, ay no, sí, es una niña y alguien la está lastimando. Convenció a la iglesia y convenció a una pareja de adoptarla. De adoptarla, señores. Durante 14 meses esta mujer recibió apoyo económico, vivienda, ropa, cuidados y todo, como una niña, pues. Ah, pero eso sí, no iba a la escuela, porque ella se inventaba excusas para evitar que la inscribieran a la escuela, porque seguramente iban a buscar sus datos y todo eso y pues a ver cómo la encontraban, ¿no? Tenía comportamientos infantiles. No, hombre, todo estaba bien para ella. Hasta que un buen día alguien de la familia sospechó y dijo, a ver, no. Yo veo algo raro en esta niña. Y a la hora de buscar, rascarle y todo eso, encontraron que la mujer, que la niña de 12 años no era tan niña, era una mujer de 37 años, que fingía padecer distintas condiciones médicas y que modificaba su voz. Hablaba como niña, pero no era niña. Bueno, le encontraron que modificaba su voz, que se autolesionaba, que ya lo había hecho en varios estados y bueno, pues ahorita está en el fresco bote, en la de cuadritos, pues teniendo que hacerse responsable de sus actos y acusada de fraude y de uso de identidad falsa y lo que le resulte. No puedo creer lo que le creía. Ay, no, vámonos con más y regresamos a toda banda.

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9: Gracias a toda la gente que nos sigue sin tener a través de las diferentes frecuencias. A toda banda transmitiendo cada fin de semana. 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Ahí búscanos a través de diferentes plataformas. Ahí nos encontramos. O bueno, si quieres comunicarte directamente conmigo, puedes hacerlo a través de Facebook, a través de Instagram, a través de X. Aparece como Emi Paulina, Paulina Emi y así. No hay cambio. Tú búscame, nos encontramos, me escribes y me dices qué canciones son tus favoritas y aquí las programamos en A Toda Banda todos los fines de semana. Gracias por acompañarnos.

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1: Y estamos de regreso contigo, seguimos a toda banda en pleno fin de semana de mucho fútbol, oígale, mucho fútbol. Ok, ya es el momento de recordar la canción viejita pero bonita, pero además, ¿qué pasaba en el momento en el que esa canción que tanto nos gusta fue lanzada? Y vámonos con Llegaste tú. La banda El Recodo lanzó este exitazo. ¿Sabes cuándo fue que lanzó la canción Y Llegaste tú? Yo sé que la dedicaron muchas veces. Yo lo sé, de aquí los estoy viendo. Fue lanzada en el 2001. Oigan, hace 25 años. ¿Ya habías nacido o qué? ¿Estabas en la primaria o qué? ¿En la secundaria? ¿Dedicando esa canción o qué? Y Llegaste tú, El Recodo, se lanzó en el 2001. Y oigan, ¿qué pasaba en nuestro México lindo y querido en esa fecha? El 19 de enero del 2001, Joaquín El Chapo Guzmán, el líder del Cártel de Sinaloa, realizó su primera fuga de un penal de máxima seguridad en Puente Grande, Jalisco. Sí, se escondió en un carrito de lavandería con el apoyo de varios funcionarios. También el recién asumido presidente Vicente Fox inició su mandato prometiendo la pacificación de Chiapas y retomando el diálogo con el EZLN. Ahora, en el mundo, ¿qué pasaba? El 13 de enero hubo un terremoto de magnitud 7.6 en El Salvador, dejando un saldo de 900 personas fallecidas y miles de damnificados. Oigan, el 20 de enero, George W. Bush también tomó posesión como el presidente número 43 de los Estados Unidos en Washington. Otro sismo, esto fue el 26 de enero, pero fue en Gujarat, al oeste de la India. Y oigan, perdieron la vida unas 20,000 personas, qué triste. Bueno, así las cosas, historias de lo que pasó en el mundo cuando se lanzaba Y Llegaste tú, de la banda El Recodo. Vámonos, que mañana regresamos a toda banda.
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11: Vámonos con el chismecito caliente. Yo sé que no tiene nada que ver con el regional mexicano, pero oigan, oigan nomás. Ronaldinho Gaucho. Nuestro Ronaldinho, querido, adorado Ronaldinho. Que ahora es cantante el Ronaldinho. Sí, el exfutbolista, el exjurito. Acaba de estrenar su disco, su álbum este que se llama Camisa 10. 60 canciones vienen en el disco. Es que él tiene su propio sello. Bueno, acaba de crear su propio sello internacional, sello discográfico es. Y bueno, pues dijo, pues vamos a grabar un disco y que sea un buen disco. Y ahora le vamos a meter 60 canciones. ¿Qué 5? ¿Qué 6? Ni qué nada. 60 de una vez. Y bueno, trae buenos artistas, ¿eh? Trae a Pitbull, a Sean Paul, a Juan Magán, Justin Quiles, Lenny Tavares, qué personajes, Luis R. Conríquez, ¿qué hace Luis R. Conríquez ahí? Pues ahí está. Están ahí en el disco cantando con Ronaldinho. Sí, señores y señores, el campeón del mundo del 2002, la leyenda del Barcelona, está cumpliendo un anhelo que dice que ha querido durante toda su vida, pues, que es tener y cantar y tener su sello discográfico. Bueno, 18 países prácticamente son los que están incluidos, porque pues de ahí son todos los artistas que están participando en ese disco y tienen que escucharlo porque además está muy bien hecho, ¿eh? Le metió lana a la producción Ronaldinho. Cualquiera que escuches está buena, pero ahí les encargo la de Luis R. Conríquez y Ronaldinho. Se llama Perfil, una cosita. ¡Ahora es Carmayo, regreso a toda banda!

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1: Cosas que pasan en esta vida jacarandosa. ¿Y quién es uno para negárselas, ah? El amor, mi prodo, el amor todo lo puede. El amor todo lo logra. El amor se disfruta, no importa qué edad tengas. Si usted siente que ya se le fue, así como que el avión, le dicen, ay, no, ya te quedaste para vestir santos, no les haga caso. No les hagas caso, amiga mía, porque esta señora de Francia, 83 años, encontró el amor. Encontró el amor en un hombre de Senegal, papá. ¡Ay! ¿Saben qué es lo mejor? Que el novio tiene 24 añitos. ¡Ay! Puro colágeno. 2 años de relación virtual. Oiga usted. Y un día de esos dijo ella, te voy a ir a conocer, mi amor. La noticia se hizo ya, mira, muy viral, porque efectivamente la señora francesa de 81 años viajó a Senegal para conocer a su novio y se les vio muy acurrucaditos, ¿sí? Se me hace que la señora tiene un montón de dinero. Bueno, la mujer aseguró sentirse feliz. Dijo que encontró en el muchacho de 24 años compañía, atención y apoyo emocional. No ha de tener hijos la señora, no ha de tener a quien dejarle su fortuna. Bueno, yo creo que el mío todavía no ha nacido, así que mejor no me desespero. Ahora es que no, ya regresamos a toda banda.

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1: Y como siempre, mi raza, ya sabes que vamos a hablar, pues, del mundial. ¿De qué más hay que ver en estos días? Estamos desayunando, comiendo y cenando mundial. Así que échele, pues, échele. Ahí le va. A lo largo de 20 mundiales, solo 8 países han ganado. Sí, 20 mundiales, 8 países. ¿Quiénes son? Bueno, Brasil ha ganado 5 veces. El pentacampeón, Brasil. Alemania e Italia han ganado el mundial 4 veces cada uno. Argentina y Uruguay 2 veces cada uno. Por otro lado, Inglaterra, Francia y España han ganado una vez cada uno. Señores, ¿quién ganará en este 2026? En el Mundial de México, Estados Unidos y Canadá, ustedes sabrán. Yo digo que Países Bajos. Ay, bueno, yo ando repitiendo, ya saben lo del matemático ese. Capaz que me lo sacan en los primeros 3 partidos. Ay, ay, ay, pero bueno, se vale soñar, hombre. Ahora, si yo les digo México ganando, pues ahí sí estamos bien, bien soñadores. Ahora es que ya regresamos, pero vivimos el mundial y lo sabroseamos como debe ser. Ya regresamos a toda banda.

dato, dato, dato interesante. Ok, dato interesante para este fin de semana, mi gente. El estrés, ay, es que el estrés todo el mundo lo sufrimos. Y ustedes dicen, ay, no, yo de la y mentira, mentira, pecueca. También sufren estrés. El estrés mata tu cerebro, el de nosotros, ¿eh? Estudios demuestran que meses de exposición a estrés puede destruir permanentemente las neuronas en el cerebro, lo que afecta el aprendizaje, el razonamiento y el control de impulsos, mi gente. Así que no se me ande estresando, ¿ok? Ahora, ahí le va otra. Cuanto más tiempo, eso no tiene nada que ver con el estrés, pero cuanto más tiempo escondas tus sentimientos por alguien, más te enamoras de esa persona. ¡Ay, ay, ay! Luego, más idealizado está el condenado. Bueno, las mujeres parpadean el doble que los hombres. Esto ya lo sabían, ¿verdad? Ahora es que no, ya regresamos a toda banda. Puras cosas locas para platicarles. Hombre, échale ganas. Seguimos con más.

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9: Ya estoy de regreso contigo y hay muy, muy buenas noticias porque que ya se decidió a venir a hacer una buena gira aquí por Estados Unidos. Es mi querido Jorge Medina, después de que quiso hacerla de juntos con Josi Cuen y nomás no se armó la cosa porque Josi tuvo problemas con su visa. Bueno, pues Jorge Medina decidió hacer lo propio y está agendando ya el legendario Tour 2026, que son varios conciertos en varias ciudades, normalmente en ciudades fronterizas. Va a estar en Phoenix, Arizona, en Houston, Texas, San Diego, California, Denver, Colorado, Las Vegas, Nevada, en San Antonio, Texas, en San José, California, en varios lugares por ahí. Entonces, si tienes la oportunidad, pues hay que ir a checar y escuchar a mi querido Jorge Medina, que bueno, pues por fin se va a arriesgar a hacer él por su lado su gira. Ahora, entras a Estados Unidos, sales de Estados Unidos, tengan cuidado con eso, porque si sales, quizá ya no puedas entrar. Es que las medidas están muy estrictas, o sea, al menos para las visas, para los artistas en México, porque le pasó a Julián Álvarez. O sea, llegó, se presentó, tenía una gira súper prometedora, se presentó, llegó el día entre semana y dijo, voy a ver a mi familia, y cuando quiso regresar, ya no se armó la cosa. Así nomás hay que tener mucho cuidado. ¡Vámonos, carnal! ¡Regresamos a toda banda!

0: onda.
1: Se nos terminó el negocio, señoras y señores. Ya nos vamos. Se nos terminó, bueno, pues el espacio, las dos horas de buena música, de buena banda. Pero no me voy sin antes decirte y abrirte los ojos. ¿Qué celebraciones tenemos para la próxima semana entre el 15 y el 19? Hay más o menos, ¿no? Para que no te agarren en curva. Ok. El 15 es el Día Global del Viento, por si no sabías. También es el Día Mundial de Toma de Conciencia del Abuso y Maltrato en la Vejez. Día Internacional de la Mujer en la Minería. Hoy el 16 de junio es el Día Mundial de las Tortugas Marinas. ¡Ay, qué bonito! El Día Internacional del Niño Africano. Día de las Remesas Familiares. El 16, el Día Mundial de la Tapa, pero no sé a qué tapa se refieran. El Día de la Gastronomía Sostenible. Día del Cáncer del Riñón. Esto es el 18 de junio. 18 de junio. ¿Qué más? ¡Ay, el Día del Sushi! Día Internacional del Sushi, el 18 también. Y ya, párenle de contar. En esas otras historias no sé qué tengo. Es entre el 15 y el 19. Ok, vamos a ver. Es el Día Internacional del Falafel, el 18 de junio. Día del Picnic, también Día del Orgullo Autista. El 19 es el Día Mundial del Paseo. Bueno, para contar con las celebraciones, gracias a todos por acompañarme en este increíble fin de semana. Pórtense bonito, sigan disfrutando de la vida. Y bueno, pues arriba el fútbol, sigamos disfrutando de los partidos y de todo el buen ambiente futbolero y mundialista que tenemos. Gracias por acompañarme, mi produ. Muchísimas gracias por la buena música que nos has programado el día de hoy. Soy mi Paulina, hasta la próxima. Bye, bye.

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240-741-7793. 240-741-7793. Ese es el WhatsApp de Inolvidables. Para que estemos en contacto, para que estemos comunicados. ¿Arrancamos? Claro que sí. ¿Qué mejor que hacerlo con Tu Amante o Tu Enemigo? De Miguel Gallardo, año 1984, para comenzar el es de hoy. Bienvenidos, bienvenidas.

Ella es Marisela y el éxito a cambio de qué, una canción que ocupó los primeros lugares por allá en el año 1985. Y del año 1985 nos vamos hasta el año 1982. La historia dice que ese año fue el lanzamiento de Commodore 64. Precisamente en el mes de agosto salió al mercado la computadora doméstica que se convertía en el sistema informativo de escritorio más vendido de todos los tiempos ese año, 1982. Y en la música, con el título, el tema, mejor dicho, del título de esta canción que vamos a escuchar a continuación, precisamente era el nombre de su álbum homónimo del cantante José Luis Rodríguez El Puma, quien con esta canción vendiera más de 15 millones de copias en el año 1982. Hoy lo escuchamos. Dueño de nada, El Puma, José Luis Rodríguez. Una canción que recordamos en esto que es Inolvidables.

0: Más un éxito del año 1982 del famoso dueto pop romántico por el cantautor compuesto, el cantautor sueco Tomás Ledin y la cantante Agneta Falskamp. No sé si lo pronuncié bien, famosa por ser miembro también de la agrupación ABBA. La canción Ya Nunca Más en inglés, Never Again, la escuchamos y la disfrutamos en esto que es inolvidable. Todos los sábados contigo de 11 de la mañana a 1 de la tarde siempre hacemos un recorrido por grandes éxitos de nuestra música. Música en español, siempre por lo mejor de los 70s, 80s y 90s. Aquí en la Jefa 700 y también a través de Radio Éxito 24.com. 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

Ednita Nazario y el éxito Tú Sin Mí. El WhatsApp de Inolvidable siempre está habilitado, es el 240-741-7793. Y nos escribió Ricardo desde la ciudad de Gettysburg, Maryland. Dice que allá en sintonía, reportándose a través de la jefa 700 con Inolvidables, y nos pide que le contemos un poquito de la historia que vamos a escuchar a continuación. Bueno, te cuento, Ricardo, que esta canción, famosísima por lo demás, fue compuesta por el gran Joan Manuel Serrat en el año 1969. Fue escrita de puño y letra por el gran Joan Manuel Serrat. Más sin embargo, hasta el año 1971 fue que se unió al compositor Augusto Alguero para darle música y convertirla en todo un clásico, y convirtiéndose uno de los más grandes éxitos en español de este gran artista español, por lo demás, Joan Manuel Serrat, del año 1971. Solicitud de Ricardo desde la ciudad de Gettysburg a través del WhatsApp de Inolvidables. Joan Manuel Serrat, Penélope, en esto que es Inolvidables.

0: Temerarios, con el éxito Te Quiero, una canción que ocupaba los primeros lugares allá en el año 1990. Temerarios, canción que recordamos y que disfrutamos en esto que es inolvidable, aquí en la Jefa 700 AM y también a través de Radio Éxito 24.com. 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

Tañón Basta Ya, año 1996, y esta canción era todo un éxito. La recordamos en esto que es Inolvidables. Del año 96 nos vamos hasta el año 1980. En diciembre de ese año, una noticia conmocionó al mundo de la música y al mundo en general: el asesinato de John Lennon. El 8 de diciembre de 1980, el S. Beatle era asesinado a tiros en la ciudad de Nueva York, como les decía, conmocionando al mundo de la música. Ese mismo año, uno de los nuestros ocupaba los primeros lugares con esta canción. De la autoría de Manuel Alejandro, la canción fue grabada de manera íntima en España, convirtiéndose en todo un éxito y cambiando la vida de Emmanuel, porque se pasó a convertir en una estrella internacional con este tema. El día que puedas, del año 1980. Hoy recordamos a Emmanuel en esto que es...

éxito de Chayanne del año 1990. ¿Sabían ustedes que esta canción fue compuesta, fue escrita por José María Cano, uno de los integrantes de la agrupación española Mecano? Y se la ofreció a Chayanne. Chayanne le dijo, démela. Se convirtió en un súper gran hit en el año 1990 y es una canción que muchas veces no puede faltar para unos 15 años, para una boda. Tiempo de Vals, Chayanne, canción que recordamos en esto que es Inolvidables. Y del año 1990 nos retrocedemos hasta el año 1987 para recordar a la gran Yuri con esta canción que viene a continuación. ¿Qué te pasa? 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

0: Ya nunca pasa de moda, los sábados inolvidables, aquí en la Jefa 700, los sábados inolvidables a través de Radio Éxito 24.com. 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No se aparte nadie, que en breve regreso con más de Inolvidables.
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2: Y eso soy yo para darle inicio a nuestra segunda hora de Inolvidables. Y qué mejor que hacerlo con el gran Bertín Osborne y el éxito Tú, Solo Tú. La buena música nunca pasa de moda. Todos los sábados estoy contigo por más de 7 años aquí en la Jefa 700 con esto que es Inolvidables. Más de 7 años a través del www.radioexito24.com. Porque de manera simultánea estamos a través de la Jefa 700 y también a través de Radio Éxito 24 con esto que es Inolvidables. Te acompañamos desde el corazón del DMV para toda nuestra gente a través de la señal de la Jefa 700 AM, para toda nuestra gente de Washington DC, Maryland, Virginia, Pensilvania y hasta West Virginia, donde llega nuestra potente señal. ¿Avanzamos? Claro que sí, porque la buena música no se detiene en esto que es Inolvidables. Y qué mejor que arrancar la segunda hora también con esta gran artista argentina, radicada en México y luego en Estados Unidos por muchos años, Amanda Miguel, con este súper éxito, Mi Buen Corazón. Es la música de Inolvidables.

0: 1971, el gran Alberto Cortés con el éxito En un rincón del alma. Y del año 1971 nos vamos hasta el año 1986. Estábamos revisando la historia de lo ocurrido en ese año 1986. Y uno de ellos fue el desastre de Chernobyl. El día 26 de abril de ese año, la central nuclear en la Unión Soviética sufrió una explosión catastrófica que liberó radiación masiva y se convirtió en el peor accidente nuclear en la historia. Y en la música, los hermanos Pimpinela, con la canción Me hace falta una flor, del año 1986. La escuchamos en esto que es Inolvidables.
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0: La Mafia, vida en esto que es inolvidable, es aquí en la Jefa 700, la auténtica líder, y también a través de Radio Éxito 24.com, una canción del año 1994 que ocupó los primeros lugares aquí en los Estados Unidos, parte de México y gran parte de América Latina, con La Mafia, vida. 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

Luis Miguel junto a Lucero con el éxito Todo el Amor del Mundo. Avanzamos en esto que es inolvidable si nos vamos hasta el año 1984. Con esta gran canción, lanzada en el 84, incluida en el álbum Al Fin Solos. Él es Diango y el éxito Corazón Mágico, canción que recordamos en Inolvidable.

0: La música de Inolvidables todos los sábados en la Jefa 700, de 11 de la mañana a 1 de la tarde. Gracias por la sintonía, un saludito donde quiera que te encuentres, disfrutando de la buena música del recuerdo. Nuestro WhatsApp de Inolvidables siempre está activo para todos ustedes. Si quieres comunicarte a través del WhatsApp de Inolvidables, es el 240-741-7793. 240-741-7793. 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

Sí, José Feliciano. ¿Por qué te tengo que olvidar? Un super éxito que recordamos en Inolvidables. Estamos en la Jefa 700 AM, la auténtica líder, y también a través de Radio Éxito 24.com, como cada sábado y por más de 7 años, desde las 11 de la mañana y hasta la 1 de la tarde, disfrutando de 2 horas de la buena música del recuerdo. Nos vamos hasta el año 1974. La historia dice que ese año fue la invención del famoso cubo de Rubik. El escultor y profesor de arquitectura húngaro Erno Rubik creó el famoso rompecabezas tridimensional el 19 de mayo de ese año 1974. El famoso cubo mágico, le decían en otros países, ¿no? Que fue toda una sensación, como un juguete, tratar de armar los colores, ¿no es cierto?, en diferentes caras, diferentes dimensiones de ese famoso cubo. Ese mismo año, este gran artista ocupaba los primeros lugares. De origen español, el éxito Nuestra Playa en Inolvidables.

pasa de moda y nosotros nos encargamos de ello cada sábado con esto que es Inolvidables en la Jefa 700, Inolvidables en Radio Éxito 24.com, Inolvidables que llega a ti gracias al Centro Habla Hispana y Dentri Aguilar. ¿Necesitas sacar tu tax ID por primera vez o renovarlo antes de que expire? 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Muy bien, que tengan un resto de día feliz, un fin de semana SP.

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0: aquí el programa más esperado por toda mi gente bonita que le encanta el regional mexicano. Arrancamos, señoras y señores. Yo soy la China Mixel Montoya. Bienvenidos. Quédense con nosotros para escuchar las mejores canciones del regional, amigos. ¿Cómo andamos? ¿Cómo estamos en este fin de semana? Muchas gracias. Gracias una vez más por estar con nosotros en este espacio donde aquí se sabe, manda la banda, mandan los corridos, el norteño y todas estas canciones que llegan directo a nuestro corazón, ya sea para cantar a todo pulmón, mi raza, a bailar o para disfrutar o para dedicar, ¿por qué no? Quédate con nosotros que este fin de semana se pone sabroso aquí. Mira, venimos a pasarla bien, tú disfruta desde donde te encuentres. Si me estás escuchando en este día, desde tu casa, en el tráfico, ya saliendo de la chamba o todavía, ¿verdad? Todavía en la jornada por ahí, escuchándonos a todo volumen, disfruta. Disfruta las mejores canciones, las más sonadas. Toda la buena vibra para acompañarte en esta bonita tarde de fin de semana. El conteo más pedido, así como usted lo ha pedido tanto tiempo, aquí ya está. Listo, listo para que usted pueda disfrutarlo. A ver, ¿tú qué crees? ¿Cuáles crees que sean los artistas más sonados de este fin de semana? ¿Será que por ahí anda tu artista favorito en este conteo más pedido? Vota, vota en este momento por tu canción favorita, por tu artista, por su nuevo proyecto, su nuevo álbum, a través de nuestras redes sociales. Puedes encontrarme en Facebook, Instagram y TikTok como Mixel Montoya. Por allá voy a estarte leyendo, voy a mandarte tus saluditos, ya lo sabes, por acá te mandamos saluditos personalizados. Vamos a hablar de esa canción más sonada. Traigo por acá también grandes noticias, chismecito el bueno que no nos puede faltar también, ¿verdad? Lo que está pasando con la vida de los artistas, qué es lo nuevo que tenemos por ahí en deportes, en tendencias y bueno, todo para que usted la pase de lo mejor en este fin de semana. Prepárese, agarramos por acá toda la viada para empezar con Sentimiento del Bueno, porque esto, señoras y señores, es el top regional. ¡Vámonos! Empezamos por acá con grandes canciones, llegan por acá en la posición número 20, La Sotana Negra, este rolón de los Huracanes del Norte. Súbale, bienvenido.
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1: Y estamos disfrutando, mi gente bonita, del conteo más pedido, el conteo más sonado de la radio. Usted está escuchando el top regional con la China, señoras y señores. Estamos por acá disfrutando de grandes éxitos. Recuerda que tú tienes la oportunidad de votar por tu artista, por tu canción favorita a través de nuestras redes sociales para decidir qué canción está en la posición número 1, en la 5, en la 20. Bueno, usted sabe. Usted sabe cuál es su favorita y aquí va a votar. Recuerda, son 2 horas que tenemos por acá para compartir juntos. Y oye, vámonos con buenas noticias. ¿Qué te parece si hablamos un poquito acerca de los artistas? Chismecito lo bueno. Hoy quiero compartirte de cómo es que la música mexicana, amigos, sigue rompiendo fronteras y conquistando nuevos públicos. Y tal es el caso de lo que está pasando con Eden Muñoz, amigos. Y es que sabemos que todo lo que hace ese artista es maravilloso, amigos. ¿Cuántos de aquí amamos a Eden Muñoz y la gran música que día con día nos trae por acá y que nos sigue sorprendiendo? Pues, ¿qué crees? Eden Muñoz ha arrancado su gira como en los viejos tiempos, pero ahora en Europa, y la verdad, amigos, es que le está yendo de maravilla, lo está haciendo increíble. Y es que después de presentarse en Sevilla, amigos, Eden Muñoz llegó a Madrid y logró algo que cualquier artista quisiera presumir, y es que, ¿qué creen, señoras y señores? Lleno total, así como lo escuchan, sold out, boletos agotados y un recinto repleto de personas que no solamente fueron a verlo, sino que se sabían todas las canciones de principio a fin. O sea, fans número uno de Eden Muñoz. Y bueno, el artista dice que para él, si hubiera pensado esto hace algunos años, para él hubiera sido algo inimaginable. En realidad era algo muy difícil de imaginar que en ciudades como Madrid, Barcelona o París hubieran miles de personas cantando estas canciones del artista con tanta pasión, con tanto sentimiento, amigos. Pero hoy, gracias a todo su avance, gracias a todo lo que ha hecho el artista, pues la historia es diferente. La música, amigos, la música mexicana está viviendo un momento espectacular a nivel internacional, y artistas como Eden Muñoz son la prueba de esto que te comparto. Ya podemos ver por acá imágenes, videos de la gente que estuvo presente en este gran concierto, grabando con sus celulares, muy emocionados y disfrutando cada canción como si en realidad estuvieran en un palenco en una feria de México, fíjate. Ahora esta gira continúa por otras ciudades, por allá sigue de tour nuestro gran Eden Muñoz, atravesando uno de los mejores momentos de su carrera, amigos. ¿Ustedes qué opinan? ¿Cuál creen que sea la canción de Eden Muñoz que más cante la gente en Europa? A ver, ¿cuál será? ¿Será la de Chale o la de Consejos Gratis, o será una de aquellas de las que tenía con Calibre 50? ¿Cuál crees tú? ¿Cuál canción no puede faltar si hablamos de Eden Muñoz? Vámonos con más música. Recuerda que los grandes éxitos los disfrutas aquí en el Top Regional, mi gente bonita, mi raza. En este día estamos disfrutando de las 20 canciones más sonadas de la radio. Así que quédate con nosotros, que se vienen grandes éxitos.

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2: Acabamos de escuchar la canción que se mantiene en la posición número 18. Esto es el top regional con la China, Mixel Montoya y mi raza. Seguimos por acá compartiendo puro sabor, compartiendo por acá grandes rolitas que tocan el corazón. Y oye, pues tenemos noticias por acá dentro de la dinastía Aguilar. Ay, amigos, ya saben por acá que yo siempre les traigo todas las actualizaciones de esta familia. Y ahora quiero platicarte acerca de un nuevo proyecto musical que trae la dinastía Aguilar. Y es que acaban de presentar un homenaje musical dedicado a Antonio Aguilar, a la cabeza de esta gran dinastía. Y esto lo hace Pepe Aguilar, su hijo, con grandes figuras del regional. Fíjate, y te voy a compartir estos detalles acerca de este gran homenaje. Es un homenaje de 16 canciones en la que podemos escuchar grandes colaboraciones con artistas como Alfredito Olivas, Karin León, Chuy Lizárraga. También vamos a escuchar a Luis R. Conríquez, Banda MS, obviamente Ángela y Leonardo Aguilar, además de Lucero, Banda El Recodo, Carlos Rivera, Eden Niños, y claro, no podía faltar también la colaboración del gran Antonio Aguilar Jr. ¿Pero qué crees? Algo que obviamente nos detuvo y nosotros dijimos, ¿qué pasó? Porque ellos no están dentro. Es que dentro de este gran proyecto no está la voz inigualable de Majo Aguilar, amigos, tampoco la de Emilio Aguilar, y mucho menos la de Nodal, en este homenaje musical al gran Antonio Aguilar. ¿Qué está pasando? Dice la gente. ¿Por qué no metieron a la sobrina? ¿Por qué no metieron al hijo de Pepe Aguilar, a Emiliano? ¿Y por qué no metieron al propio yerno, a Cristian Nodal, que sabemos que se le dan muy bien este tipo de canciones? Obviamente los fans de estos artistas luego saltaron, luego dijeron, ¿qué está pasando? ¿Por qué, si están haciendo un tributo, un homenaje al gran Antonio Aguilar, por qué ellos no están presentes? Pues bueno, de acuerdo a los detalles que compartió el mismísimo Pepe Aguilar, dice que están con muchos artistas por acá con grandes colaboraciones y que seguramente más adelante traerán otra entrega por allá. Habrán más proyectos de acuerdo a este homenaje. Dice, sí, Majo, mi sobrina, la quiero y la adoro y seguramente va a estar en la próxima edición. En este no estuvo, dice, pero seguramente vamos a tener más y ahí vamos a incluir a Emiliano y Nodal. Es lo que explica el líder de la dinastía Aguilar a los medios, amigos. ¿Ustedes qué opinan? ¿Será que sea una estrategia para no meterlos dentro de ese gran proyecto? ¿Será que más adelante sí estén estos artistas? ¿Tú qué opinas? Oye, ¿cómo van a dejar de fuera a Majo Aguilar? ¿Te paso si dejan a Cristian Nodal? Digo, no es como tal hijo o nieto de Antonio Aguilar, es esposo de Ángela Aguilar, pero Majo Aguilar, oigan, la nieta de Antonio Aguilar, que no esté dentro de este proyecto, obviamente da de qué hablar. ¿Tú qué opinas de esto? Quiero leerte. Este es el chismecito más reciente, amigos. Este fin de semana sabe mejor aquí a través del Top Regional. Vámonos con más éxitos. Llega por acá la canción que se mantiene en la posición número 17. Esto es Aquí Es, de la original banda El Limón. ¡Vámonos!
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1: Y estamos de regreso, mi raza. Seguimos por acá escuchando lo mejor del Top Regional. Ya lo sabe, las grandes canciones, los grandes éxitos, lo que a usted le gusta, lo que lo pone a bailar, a gozar. Aquí suena, mira, a todo volumen. Quédate con nosotros que tenemos por acá más noticias, más chismecito y más variedad dentro de la música que te alegra el fin de semana. ¿Qué plan, amigos? ¿Qué plan para estos días? ¿Qué andan haciendo? ¿Para dónde apunta la chancla? ¿De aquí a dónde nos vamos? Ya puso la carne asada, ya se fue por unos mariscos, ¿qué va a comer con la familia? Compártame por acá, ¿cuál es el plan de este fin de semana? ¿A dónde nos vamos? ¿Va a haber fiesta o no? ¿Qué vamos a hacer? Te leo a través de redes sociales y aprovecho rápidamente para mandar saluditos para toda mi gente que hoy nos escucha. Mira, que desde hace rato ya está esperando el Top Regional, o sea que hasta le pone la alarma para no perderse los grandes éxitos. Muchas gracias a mi gente que hoy va saliendo de su jornada laboral, que va bien cansada mi raza, pero dice, mira, ¿sabes qué? Hoy voy a disfrutar un momento para mí, dice. Saluditos a toda mi gente trabajadora y obviamente a mi raza latina que no se pierde nuestro programa. Quiero aprovechar para mandar saluditos por acá a María Elena Castro desde California. Nos dice que nos está escuchando mientras trabaja, dice. Ya casi nada, dice, ya un ratito más y me voy a la casa, pero por mientras que no me falte mi música del regional, dice. Póngame una de Jos Favela, dice. Qué belleza de mujer. Oiga, ¿cómo está pegando esta canción? No, como está sonando por todas partes, le sorprende que a lo mejor en un momento más se la escuchamos por acá. Quédese con nosotros. Muchas gracias, María Elena. Gracias por estar por acá a través del Top Regional. Saluditos para ti, para toda tu familia. Mira, María Elena, nunca se pierde nuestro programa. Saluditos, mi raza. También por acá saludamos a José Luis Martínez. Dice que ya salió de la chamba. Dice, mira, yo ya ando por acá. Dice, después de una larga jornada de trabajo, que llegue el fin de semana y que le pongan todo el sabor. Dice, ¿de aquí para dónde? Saluditos, José Luis, muchas gracias por escucharnos. Oiga, me encanta que suban por allá sus historias a través de redes sociales y que me etiqueten, que me digan, escuchando el Top Regional con la China mientras estoy en el trabajo, mientras estoy en mi casa, mientras voy rumbo a tal destino. Me encanta, ustedes síganlo haciendo, claro que sí. Gracias, recuerda que tú también puedes comunicarte con nosotros y ser parte del top más esperado, el conteo más famoso de la radio. Seguimos disfrutando nuestro fin de semana, mi raza bonita. Tenemos por acá más canciones, quédese con nosotros. Llega la canción que se mantiene en la posición número 15, recuerda, dos horas con las mejores canciones de la radio del Top Regional.

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5: Regresamos, mi gente bonita. La China sigue contigo, mi raza bonita, trabajadora, chula, preciosa. Hoy estamos disfrutando por acá de lo mejor del Top Regional. Y súbale, súbale. Si usted también disfruta de estas grandes canciones, de estas canciones que tocan el corazón, pues hoy quiero hablarte de una gran agrupación que en muchas ocasiones ha llegado a tocarnos nuestro corazón con sus increíbles éxitos. Y es que sí, tenemos por acá artistas que marcan la historia del regional y algunos de ellos son esta agrupación llamada Intocable, amigos. ¡Vámonos! Nomás escuchamos el nombre y ya nos da sed. Nomás escuchamos el nombre y ya estamos por acá disfrutando, ¿sí o no? Pues quiero compartirte que esta agrupación acaba de sumar otro capítulo enorme, un gran paso a su carrera que lleva décadas marcando generaciones dentro de la música norteña y tejana, claro que sí, pues que crees. En este año se ha confirmado que la agrupación Intocable, amigos, ha cerrado un importante acuerdo con una disquera, una de las compañías más influyentes en la administración de catálogos musicales a nivel mundial. Pero eso no fue todo. O sea, aparte de este gran escalón, también han anunciado que la agrupación formará parte de la clase 2026 del Paseo de la Fama de Hollywood. ¡Cómo, mi raza! Así como lo escuchan, amigos. Un reconocimiento que está reservado, fíjate, para figuras que han dejado huella en la industria del entretenimiento. Y obviamente, amigos, obviamente, bien merecido este gran reconocimiento para Intocable, amigos, que ahora ya no hace historia solamente en la música, sino que ahora también está pisando Hollywood. ¿Cómo? Pues bueno, esta noticia llega mientras el grupo continúa recorriendo escenarios con su exitoso Cultura Tour, que ahorita están de gira, demostrando que lejos de vivir de la nostalgia, amigos, ellos siguen llenando recintos, siguen conectando con la gente y sobre todo, fíjate, con nuevas generaciones. Siguen vigentes y eso es lo importante, que se siguen renovando y que siguen trayéndonos grandes éxitos. Porque sí, cuando hablamos de música norteña moderna, es imposible no mencionar a Intocable, mi raza. ¿Cuántos de nosotros hemos crecido con sus grandes éxitos? A ver, ¿en tu casa se escuchaba Intocable? ¿Te recuerda a lo mejor a tu papá, a tu abuelo, o creciste con estas canciones? Dime por acá, ¿cuál es tu canción favorita de grupo Intocable? Vámonos con grandes noticias por acá y más música. Recuerda que estás disfrutando lo mejor del Top Regional con la China, señoras y señores. Vámonos por acá con Mi Yo de Antes. Esto es de Edén Muñoz, canción que se mantiene en la posición número 14. ¡Vámonos!

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1: Entérate de los deportes por acá con la China Rixel Montoya. Quédate porque te traigo nuevas noticias. Así es, mi raza. Hoy quiero compartirles que Guillermo Almada es el nuevo director técnico del América. Así como lo escuchan, el estratega uruguayo va a tomar el lugar de André Jardine, que de hecho lo dejó hace unos días, que dejó hace unos días el equipo, y ahora ya hay nuevo director técnico. Y aquí te traigo toda la noticia. Y es que a través de sus redes sociales, el conjunto del América, amigos de las Águilas, dio a conocer la noticia, donde compartió que ya tiene un nuevo director técnico y es Guillermo Almada, quien se va a presentar en el Nido de Coapa para reunirse con los jugadores. Recordemos, a ver, vamos a recapitular un poquito, que Almada, amigos, llega después de dirigir al Real Oviedo, donde no pudo salvar al equipo del descenso, y anteriormente dirigió al Valladolid. Si hablamos de su paso por el fútbol mexicano, pues también es importante recordar que Guillermo Almada estuvo presente en Santos Laguna y Pachuca, y fue precisamente con los Tuzos donde brilló al ganar un título de la Liga MX, que fue la CONCACAF Champions Cup, además del Derby de las Américas de la FIFA y la Copa Challenger. ¿Qué crees que suceda con esto nuevo que tiene el América para nosotros, con este nuevo paso que están dando ahora con Guillermo Almada como nuevo director técnico? También les comparto, amigos, que el uruguayo firmó contrato por 2 temporadas con opción a una más, y obviamente tendrá esta gran misión, un gran reto de devolver a las Águilas a la pelea por títulos nacionales e internacionales. Seguiremos atentos de su paso cuando llegue a Coapa, cuando inicie la pretemporada y que se pueda reunir con el plantel, marcando así, amigos, el arranque de una nueva etapa azul crema. ¿Qué crees que venga para el América? ¿Crees que sea un paso importante? ¿Crees que esto cambie el juego por completo? Vámonos con más música, mi raza, después de esas noticias deportivas, que no se nos olvide que estamos disfrutando el top más pedido de la radio, el top regional. ¡Súbale! Que nos vamos por acá con los Tucanes de Tijuana. Esto es Andamos Ready. Así que súbale, que esto se disfruta y se escucha a todo volumen.

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a disfrutar este rolón que llega, que se queda con nosotros y que se disfruta en el top regional. La canción que se mantiene en la posición número 12 es Andamos Ready con Los Tucanes de Tijuana, y es momento de que hablemos precisamente de esta gran agrupación, una de las agrupaciones más importantes del regional mexicano, Los Tucanes de Tijuana. Amigos, no puede faltar esta agrupación dentro de nuestro conteo por algo está aquí con nosotros, por algo se mantiene siempre fiel a nuestro conteo, y hoy quiero platicarte de este gran grupo que ha marcado generaciones enteras, que nos ha puesto a bailar, amigos, ¿sí o no? ¿Cuántos de nosotros escuchamos a Los Tucanes y nos paramos de inmediato? Nos ponemos a cantar, dedicamos sus canciones y sobre todo que las sabemos disfrutar. Con una gran trayectoria de ya varias décadas, esta gran agrupación, amigos, ha sabido mantenerse vigente, se ha sabido renovar y sobre todo, ¿sabes por qué? Porque han sabido colaborar con otros grandes artistas de distintas generaciones y también de diversos estilos. Por eso, hoy quiero que recordemos, que hagamos un repaso de alguna de las mejores colaboraciones más exitosas y más comentadas de Los Tucanes de Tijuana. En la posición número 1 tenemos por acá a Los Tucanes de Tijuana con Grupo Firme, amigos. Una gran colaboración, qué chulada, amigos. Esta colaboración llamó muchísimo la atención en los últimos años porque se unen dos generaciones del regional mexicano en un mismo escenario, amigos. Así como lo escuchan, así nos demuestran que la música no tiene edad cuando se hace con pasión y que se hace bien, amigos. Esta fue una colaboración que acercó aún más a los jóvenes al legado de Los Tucanes y que mostró el respeto que las nuevas generaciones tienen por quienes abrieron camino. Recordemos que fue una colaboración de un álbum colaborativo con el título Arriba la Tía desde Las Vegas, totalmente en vivo. Un disco que presentaron con 13 canciones emblemáticas de Los Tucanes, que podemos escuchar desde los ritmos norteños, la banda y hasta el sonido tumbado, amigos. Así es, así como lo escuchan, un material de Grupo Firme y Los Tucanes de Tijuana. Por otro lado, tenemos una colaboración muy inesperada, pero muy hermosa, amigos. Estamos hablando de la canción Ando Bien a Gusto. ¿La has escuchado? Ando bien a gusto así, sin ti. De seguro sí la has escuchado. No te la voy a cantar, pero próximamente la vas a poder escuchar por acá. Esta canción de Los Tucanes de Tijuana es una colaboración con el grupo pop Matiz. Así como lo escuchas, en 2023, ellos unieron sus grandes talentos para hacer esta gran canción que terminó siendo un éxito norteño pop. Esta colaboración surgió como un homenaje de Matiz, fíjate, a los pioneros de la música del regional que son Los Tucanes, como un sonido muy inesperado, pero que le encantó a toda la gente. De hecho, hasta se presentaron de sorpresa en una presentación que tuvieron Matiz en el Auditorio Nacional. Salieron de sorpresa Los Tucanes de Tijuana. ¿Te gustó esta colaboración? Algo diferente. Como te digo, Los Tucanes no le tienen miedo a hacer colaboraciones variadas, experimentar también con nuevos artistas y nuevos géneros. Tú dime por acá, ¿cuál es tu canción favorita de Los Tucanes o qué colaboración te ha encantado y sorprendido? Te leo a través de redes sociales, me encuentras como La China Mixel Montoya. ¿Y qué te parece si nos vamos por acá con la siguiente canción? Recuerda que estás escuchando El Top Regional, mi raza. Súbale, disfrute, que llega la canción número 11.

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1: Bonita, mi raza que disfruta a todo volumen el Top Regional, gracias por seguir con nosotros. Tengo por acá más noticias, más chismecito del bueno y también grandes canciones que conectan contigo, que unen generaciones y que hoy nos ponen a bailar, mi raza. Gracias por estar con nosotros. El Top Regional se sigue disfrutando con grandes éxitos. Y quédate con nosotros. Y es que, amigos, tenemos por acá actualizaciones de Cazzu. Y es que no solamente está triunfando en la música, sino que ahora Cazzu está triunfando como actriz. Así como lo escuchan, mi gente bonita. Y es que sí, nosotros la conocemos por sus canciones, por su estilo único y por convertirse en una de las artistas más importantes de la música urbana en Latinoamérica. Pero ahora, dice Cazzu, háganse para allá, que voy a demostrarles que también tengo talento, no solamente en los escenarios, sino ahora como actriz. Dice que ahora es protagonista de la película Risa y La Cabina del Viento. Obviamente esto está dando mucho de qué hablar porque de hecho se está colocando en el top 3 de las películas más vistas de la plataforma de streaming donde se lanzó durante su primera semana de lanzamiento. Muchos artistas han intentado este paso que está haciendo Cazzu, este paso de la música a la actuación, pero se sabe que no siempre es sencillo y no logran hacerlo bien, porque obviamente la actuación implica construir personajes, poder transmitir esas emociones de una manera diferente y conectar con el público desde otra perspectiva. Sin embargo, pues todo indica que Cazzu ha logrado despertar este interés de sus seguidores y también de quienes quizá la conocían muy poco como artista. El resultado, pues ya está aquí, amigos. Miles de personas están viendo esta película durante sus primeros días de estreno y les ha encantado. A ver, yo no la he visto. Voy a verla este fin de semana y ahí les cuento qué tal me parece. Pero, ¿qué opinas tú de esta nueva faceta de Cazzu? Todo un éxito esta nueva película de Cazzu, esta película que se llama Risa y la Cabina del Viento. Algo nuevo para el artista. ¿Tú qué opinas de esto? Te dejo con más música. Recuerda que tú puedes votar por tu canción favorita. Esto es el Top Regional con la China Mixel Montoya. ¿Qué te parece si le damos play al siguiente éxito que está sonando por todas partes?

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1: ¡Qué bonito, amigos! ¡Qué bonito! Suena por acá el Top Regional con los grandes éxitos. Acabas de escuchar por acá la canción que se mantiene en la posición número 8. Gracias por estar con nosotros. Y oigan, todavía no sé qué hacer. ¿De aquí para dónde? ¿De aquí qué hacemos? Coméntame por acá, ¿cuál es tu plan favorito de fin de semana? ¿Eres de esa raza que dice, ay, ¿sabes qué? Ya mucho trabajo en toda la semana. Este fin me lo doy para mí. Me lo doy para desconectarme, para pasar en casita, a gusto. O dices, ¿sabes qué? Vida es solo una y este fin de semana me voy a descontrolar, me voy a desconocer, me voy a ir de fiesta. ¿Cómo disfrutas tú tu fin de semana? Quiero leerte por acá a través de redes sociales. Oye, ¿eres de los que se sale a la cochera o al patio y pone la música para disfrutar grandes éxitos? Yo recuerdo mucho a mi familia. Recuerdo que los fines de semana era de tener música a todo volumen. Yo vengo de familia de músicos, entonces te imaginarás cómo disfrutábamos a todo volumen con toda mi gente, con toda mi familia, y escuchar música ahora me transporta precisamente a esos momentos de convivencia familiar. Dime tú cómo disfrutas tus fines de semana. Saluditos por acá a mi raza, a la raza que nos manda por acá sus recomendaciones en canciones, que votan por sus canciones favoritas, que ustedes saben qué canciones no pueden faltar en el top más sonado, más pedido y más disfrutado de la radio. Esto es el Top Regional, así que aprovecha, mándame tu mensajito, pide tu canción favorita, dedica una rolita a tu chiquillo, a tu chiquilla, o simplemente dinos qué artista la anda rompiendo ahorita para ti. Dime por acá, Facebook, Instagram y TikTok me encuentras como Mixel Montoya. Yo soy la China, mi gente bonita, y aquí nos vamos a ir con más de la banda, el norteño por acá, corridos y mucho más, porque ya sabes que el Top Regional tiene que disfrutarse, se le tiene que compartir a todo el mundo, oigan, para que se eduquen, para que conozcan de buenos gustos, ¿sí o no? Vámonos con más música, que la China te acompaña con grandes éxitos. Llega por acá el Coyote y Banda Tierra Santa. Esto es Te Dije. Yo te dije que le subas porque esto se va a poner bueno. ¡Vámonos!

0: raza trabajadora, mi raza bonita, mi raza que ya descansa en este fin de semana. Oigan, quédense con nosotros que esto se pone bueno. Vámonos con la nota trending del día. Lo que está sonando en redes sociales. A ver, mi raza, hoy le voy a preguntar a usted qué opina acerca de esto. A ver, quiero platicarles acerca de esta nueva actualización, de este nuevo avance que están haciendo con inteligencia artificial. Son unos auriculares inteligentes con inteligencia artificial diseñados para funcionar como si fueran un asistente personal, pero permanente. ¿De qué trata esto, mi China? Pues hoy te quiero compartir acerca de esta idea que te puede ayudar a organizar tu agenda, dicen, responder mensajes, revisar tus correos, o sea, hacerte de todo, casi hasta te hacen la comida. ¿Tú qué opinas de esto? Oigan, ¿qué cosas vendrán? Dicen por ahí que vendrán cosas peores. Vámonos con más música, te acompaño por acá con grandes noticias y sobre todo lo que no puede faltar, la buena música, mi raza. ¡Súbale! ¡Súbale que esto es el Top Regional!
1: Número 5.

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cantar la canción que se mantiene en la posición número 4. Aquí suena lindo y bonito el Top Regional, mi raza. Gracias por seguir con nosotros. Y oigan, sigan al pendiente de toda la información que traemos, de todo el chismecito. Yo ya sé que casi nos despedimos, mi raza. Casi nos vamos. Nos queda muy poco del programa, así que usted no se desconecte, que esto se pone cada vez más bueno. Y es que quiero compartirte que hay una canción que la anda rompiendo. Hay una canción que se sigue escuchando por todas partes y también se ha escuchado aquí con nosotros en el Top Regional. Estamos hablando de esta gran canción del artista Jos Favela. ¿Te gusta esta canción, la de Qué Belleza de Mujer? ¿Nunca la has escuchado? Mira, no te preocupes, porque precisamente es la canción que sigue. Es la canción que se mantiene en la posición número 3 en el Top Regional. Súbale, esto es Jos Favela y la receta Qué Belleza de Mujer.

momento de despedirme. Oigan, muchísimas gracias. Qué bonito lo pasamos en este fin de semana. Sabroso, delicioso. Gracias, gracias por darme la oportunidad de estar ahí cerquita con ustedes, compartiendo, dándole play a estos grandes éxitos que reúnen a muchas generaciones, que nos transportan a momentos especiales de nuestra vida y que sobre todo nos hacen recordar a grandes agrupaciones o artistas que a lo mejor teníamos por ahí en el olvido. Pues están por acá estas canciones que no te pueden faltar. Gracias por estar en el conteo más famoso de la radio. Recuerda que tú puedes escucharnos todos los fines de semana por acá. Tú disfrutas de la china, del chismecito, de los deportes, de la buena música sobre todo, y la cantamos juntos. Las cantamos juntos, esas canciones por acá. Recuerda que tú puedes comunicar

comunicarte a través de redes sociales, Facebook, Instagram y TikTok. Me encuentras como Mixel Montoya y por ahí mándame tu mensajito, ándele, mándame por allá la recomendación, la canción que usted quiere escuchar, la más votada para ti, ¿cuál es? Pues yo te tengo por acá la posición número uno, ¿eh? ¿Cuál crees que sea? Esta canción es De Nuestro Amor No Queda Nada y es de Banda Carnaval. ¡Vámonos! La rolita que se mantiene en la posición número uno, tú la escuchas y te quedas con nosotros porque todavía viene muy buena programación y nosotros volvemos el próximo fin de semana. ¡Vámonos! Súbale y disfrute que esto fue El Top Regional. ¡Bye, bye!

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Ay, andamos muy mundialeros. Ahora todos sabemos de fútbol. Todos dirigimos. Ay, ay, ay. Bueno, en el programa el día de hoy vamos a hablar, ya saben, lo de siempre. Tenemos las más pedas de la semana, la canción o el artista consentido, los datos interesantes, como siempre, hablando del mundial, porque pues siempre nos estamos, durante todo el año nos hemos preparado para esta fecha y ya llegó, señores, ya llegó, los chismecitos. Tenemos muchas cosas que platicarles el día de hoy, así que quédense con nosotros. Bienvenidos y bienvenidas. Yo soy Emi Paulina. Esto es A Toda Banda y mi prodo está listo. Yeah. Listísimo para programar las mejores canciones, porque para eso nacimos, mi prodo. Para ser feliz a nuestra gente, para mandarle las mejores canciones. Así que ahí donde están, ahí quédense. Bienvenidos y bienvenidas. Comenzamos.

viviste esta semana? ¿Sí sabes cuál ha sido tu preferida esta semana? Tú has de saber. Yo sí tengo una mía. Que le dije a mi produ, permítemela, pero es que esta canción a mí me ha encantado. No, además, ¿sabes qué? No soy la única. He visto que la han estado pidiendo también bastante. Y está recién estrenada esta canción, ¿eh? Y eso me encanta, porque una canción cuando está recién estrenada y que empieza a sonar fuerte, es buen indicio de las buenas canciones. Bueno, ahí les voy con las más pedidas, las más solicitadas esta semana. Muy bobadilla, Obi. Muy bobadilla con tus mentiras. No se va. No se va, mi muy precioso. Herencia de grandes, ya borracho, clásica, no ha cambiado. ¿Qué le hago? Si la siguen pidiendo, oiga, ¿qué culpa tengo yo? Ahí les va. Esta que a mí me encantó desde que la escuché, pero que además, repito, o sea, sí es mi gusto, pero también veo que es el gusto de la gente porque ha estado sonando por todos lados. Vestido de besos de los chavalitos. ¡Qué bonita canción! Vestido de besos, los chavalitos. Para aquellos que andan enamoradillos, ¿eh? Está buena la canción. Y para aquellos que andan decepcionados, sigue Calibre 50 con la de Me Enamoré Solo. Ay, me da tristeza esa canción, no sé por qué. Elani Ramírez, que sigue reinando con todo lo fue. Bárbaro, ¿cuándo vamos a cambiar esa, señores? ¿No les ha gustado otra o qué? Bueno, de las más solicitadas esta semana, por supuesto, aquí les hago el resumen. Era toda banda, vámonos con más música y ya regresamos. Puras buenas aquí en A Toda Banda.

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1: ¿Quién es nuestro consentidazo? Porque hoy toca consentido, mi gente. Gerardo Ortiz Medina. Yo no sabía que se apellidaba Medina este compa, pero se llama Gerardo Ortiz, exactamente. El de Pasadena, California, nacido el 5 de octubre de 1989. Es un chamaco, ¿ya? Es del 89, conocido como Gerardo Ortiz, que aparte de cantante, por si no lo sabías, él es compositor. Él se mudó a Culiacán a los 5 años. Me imagino yo que la familia pues era de por ahí, ¿verdad? En el 98, a los 8 años, se lanzó de cantante con su primer álbum. Y bueno, pues ya estaba listo para presentarse en fiestas, en eventos, en bailes, ¿eh? Telonero, pues. En el 2002 y 2003, cuando tenía 13 años, él audicionó para el programa Código Fama, que es uno como de sus grandes, ¿qué serían? Yo creo uno de los fracasos de Gerardo Ortiz, que quizá en ese momento no lo vio como fracaso, ¿eh? Pero sí lo fue, o sea, al menos fracaso para los de Código Fama, porque él solamente quedó entre los 40 seleccionados. Nunca es de que haya sido ni finalista ni nada así. Pero tómala, papá. Eso le ayudó a subir y a crecer como ha sido ahora. En el 2010 ha logrado nominaciones. 2010, o sea, estoy hablando de hace muchos años, cuando él estaba súper chavito. Logró nominación para los premios Grammy. Se ha ganado también ya varios premios, premios Billboard, sobre todo el sencillo Damaso del álbum El Primer Ministro ha sido uno de sus grandes éxitos. 115 millones de reproducciones en YouTube, y si reviso ahorita yo creo que la cosa está mucho más grande, ¿eh? Tranquilito también es otra de las canciones que le ha ido bastante bien en México y en Estados Unidos, y él sigue cosechando éxitos, nuestro querido Gerardo Ortiz, hoy el super consentido de la semana. Ahora es que más ya regresamos a toda banda.

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1: Les voy a contar una historia. O sea, me encantaría decirle mucho de esa historia, pero tengo poco tiempo, así que a lo que te truje, chicha. La historia es de una bendita mujer que fingió ser una niña durante más de un año. Sí, una mujer de 37 años. Dígame usted cómo una mujer de 37 años se puede hacer pasar por una niña de 12 años, hágame el favor. ¿En qué mundo viven ahí en Brasil? Esto pasó en Brasil, ¿eh? Pero les vio la cara bien sabroso. Esta mujer llegó un buen día a una iglesia donde estaba un grupo de personas y dijo que ella estaba huyendo, contó su historia y dijo que estaba huyendo, pues yo me imagino que de su familia, ¿va? De maltratos que le daban y que no sé qué, y que no sé cuánto, y que esperaba que alguien se hiciera cargo de ella. Es más, esta mujer llevaba lesiones en el cuerpo. Y obviamente la gente la ve y dice, ay no, sí, es una niña y alguien la está lastimando. Convenció a la iglesia y convenció a una pareja de adoptarla. De adoptarla, señores. Durante 14 meses esta mujer recibió apoyo económico, vivienda, ropa, cuidados y todo, como una niña, pues. Ah, pero eso sí, no iba a la escuela, porque ella se inventaba excusas para evitar que la inscribieran a la escuela, porque seguramente iban a buscar sus datos y todo eso y pues a ver cómo la encontraban, ¿no? Tenía comportamientos infantiles. No, hombre, todo estaba bien para ella. Hasta que un buen día alguien de la familia sospechó y dijo, a ver, no. Yo veo algo raro en esta niña. Y a la hora de buscar, rascarle y todo eso, encontraron que la mujer, que la niña de 12 años no era tan niña, era una mujer de 37 años, que fingía padecer distintas condiciones médicas y que modificaba su voz. Hablaba como niña, pero no era niña. Bueno, le encontraron que modificaba su voz, que se autolesionaba, que ya lo había hecho en varios estados. Y bueno, pues ahorita está en el fresco bote, en la de cuadritos, pues teniendo que hacerse responsable de sus actos y acusada de fraude y de uso de identidad falsa y lo que le resulte. No puedo creer lo que le creía. Ay no, vámonos con más y regresamos a toda banda. Era fe.

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8: ¡Gracias a toda la gente que nos sigue sin tener a través de las diferentes frecuencias! ¡A toda banda transmitiendo cada fin de semana! 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Eso es lo bonito. Me encanta a mí MLC Tunes. Ahí búscanos a través de diferentes plataformas. Ahí nos encontramos. O bueno, si quieres comunicarte directamente conmigo, puedes hacerlo a través de Facebook, a través de Instagram, a través de X. Aparece como Amy Paulina, Paulina Emi y así. No hay cambio. Tú búscame, nos encontramos, me escribes y me dices qué canciones son tus favoritas y aquí las programamos en A Toda Banda todos los fines de semana. Gracias por acompañarme. Seguimos con más música. Mi produ, prepárate la otra y suéltala, papacito. Ya regresamos.

Y estamos de regreso contigo. Seguimos a toda banda en pleno fin de semana. Fin de semana de mucho fútbol, oígale. Mucho fútbol. Ok, ya es el momento de recordar la canción viejita pero bonita. Pero además, ¿qué pasaba en el momento en el que esa canción que tanto nos gusta fue lanzada? Y vámonos con Llegaste tú. La banda El Recodo lanzó este exitazo. ¿Sabes cuándo fue que lanzó la canción Y Llegaste Tú? Yo sé que la dedicaron muchas veces. Yo lo sé, de aquí los estoy viendo. Fue lanzada en el 2001. Oigan, hace 25 años. ¿Ya habías nacido o qué? ¿Estabas en la primaria o qué? ¿En la secundaria? ¿Dedicando esa canción o qué? Y Llegaste Tú, El Recodo, se lanzó en el 2001. Y oigan, ¿qué pasaba en nuestro México lindo y querido en esa fecha? El 19 de enero del 2001, Joaquín El Chapo Guzmán, el líder del cártel de Sinaloa, realizó su primera fuga de un penal de máxima seguridad en Puente Grande, Jalisco. Sí, se escondió en un carrito de lavandería con el apoyo de varios funcionarios. También el recién asumido presidente Vicente Fox inició su mandato prometiendo la pacificación de Chiapas y retomando el diálogo con el EZLN. Ahora, en el mundo, ¿qué pasaba? El 13 de enero hubo un terremoto de magnitud 7.6 en El Salvador, dejando un saldo de 900 personas fallecidas y miles de damnificados. Oigan, el 20 de enero, George W. Bush también tomó posesión como el presidente número 43 de los Estados Unidos en Washington. Otro sismo, esto fue el 26 de enero, pero fue en Gujarat, al oeste de la India. Y oigan, perdieron la vida unas 20 mil personas. Qué triste. Bueno, así las cosas.

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5: Vámonos con el chismecito caliente. Yo sé que no tiene nada que ver con el regional mexicano, pero oigan, oigan nomás. Ronaldinho Gaucho. Nuestro Ronaldinho, querido, adorado Ronaldinho, que ahora es cantante el Ronaldinho. Sí, el exfutbolista, el exjurito. Acaba de estrenar su disco, su álbum este que se llama Camisa 10. 60 canciones vienen en el disco. Es que él tiene su propio sello, bueno, acaba de crear su propio sello internacional, sello discográfico es. Y bueno, pues dijo, pues vamos a grabar un disco y que sea un buen disco. Y ahora le vamos a meter 60 canciones. ¿Qué 5? ¿Qué 6? Ni qué nada. 60 de una vez. Y bueno, trae buenos artistas, ¿eh? Trae a Pitbull, a Sean Paul, a Juan Magán, Justin Quiles, Lenny Tavares. ¿Qué personajes? Luis R. Conríquez. ¿Qué hace Luis R. Conríquez ahí? Pues ahí está. Están ahí en el disco, cantando con Ronaldinho. Sí, señores y señores, el campeón del mundo del 2002, la leyenda del Barcelona, está cumpliendo un anhelo que dice que ha querido durante toda su vida, pues, que es tener y cantar y tener su sello discográfico. Bueno, 18 países prácticamente son los que están incluidos, porque pues de ahí son todos los artistas que están participando en ese disco, y tienen que escucharlo porque además está muy bien hecho, ¿eh? Le metió lana a la producción Ronaldinho. Cualquiera que escuches está buena, pero ahí les encargo la de Luis R. Conríquez y Ronaldinho. Se llama Perfil, una cosita. ¡Ah, es Carmayer en eso! ¡A

Cosas que pasan en esta vida jacarandosa. ¿Y quién es uno para negárselas, ah? El amor, mi prodo, el amor todo lo puede. El amor todo lo logra. El amor se disfruta, no importa qué edad tengas. Si usted siente que ya se le fue, así como que el avión, le dicen, ay, no, ya te quedaste para vestir santos. No les haga caso. No les hagas caso, amiga mía. Porque esta señora de Francia, 83 años, encontró el amor. Encontró el amor en un hombre de Senegal, papá. ¡Ay! ¿Saben qué es lo mejor? Que el novio tiene 24 añitos. ¡Ay! Puro colágeno. 2 años de relación virtual. Oiga usted. Y un día de esos dijo ella, lo voy a conocer, te voy a conocer, mi amor. La noticia se hizo ya, mira, muy viral, porque efectivamente la señora francesa de 81 años viajó a Senegal para conocer a su novio y se les vio muy acurrucaditos, ¿sí? Se me hace que la señora tiene un montón de dinero. Bueno, la mujer aseguró sentirse feliz. Digo que encontró en el muchacho de 24 años compañía, atención y apoyo emocional. No ha de tener hijos la señora, no ha de tener a quien dejarle su fortuna. Bueno, yo creo que el mío todavía no ha nacido, así que mejor no me desespero. Ahora es que mayor y regresamos a toda banda.

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2: Y como siempre, mi raza, ya sabes que vamos a hablar pues del mundial. ¿De qué más hay que ver en estos días? Estamos desayunando, comiendo y cenando mundial, así que échele pues, échele. Ahí le va. A lo largo de 20 mundiales, solo 8 países han ganado. Sí, 20 mundiales, 8 países. ¿Quiénes son? Bueno, Brasil ha ganado 5 veces, el pentacampeón Brasil. Alemania e Italia han ganado el mundial 4 veces cada uno. Argentina y Uruguay 2 veces cada uno. Por otro lado, Inglaterra, Francia y España han ganado una vez cada uno. Señores, ¿quién ganará en este 2026? En el Mundial de México, Estados Unidos y Canadá, ustedes sabrán. Yo digo que Países Bajos. Ay, bueno, yo ando repitiendo, ya saben lo del matemático ese. Capaz que me lo sacan en los primeros 3 partidos. Ay, ay, ay, pero bueno, se vale soñar, hombre. Ahora, si yo les digo México ganando, pues ahí sí estamos bien, bien soñadores. Ahora es que ya regresamos, pero vivimos el mundial y lo sabroseamos como debe ser. Ya regresamos a toda banda.

Ok, dato interesante para este fin de semana, mi gente. El estrés. Ay, es que el estrés todo el mundo lo sufrimos. Y ustedes dicen, ay, no, llúdala. Y mentira, mentira, pecueca. También sufren estrés. El estrés mata tu cerebro. El de nosotros, ¿eh? Estudios demuestran que meses de exposición a estrés puede destruir permanentemente las neuronas en el cerebro, lo que afecta el aprendizaje, el razonamiento y el control de impulsos, mi gente. Así que no se me ande estresando, ¿ok? Ahora, ahí le va otra. Cuanto más tiempo, eso no tiene que, nada que ver con el estrés, pero cuanto más tiempo escondas tus sentimientos por alguien, más te enamoras de esa persona. ¡Ay, ay, ay! Luego, más idealizado está el condenado. Bueno, las mujeres parpadean el doble que los hombres. Esto ya lo sabían, ¿verdad? ¡Vámonos, que no, ya regresamos! A toda banda, puras cosas locas para platicarles. Aprovechen, gana. Seguimos con más.

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8: Ya estoy de regreso contigo y hay muy, muy buenas noticias porque que ya se decidió a venir a hacer una buena gira aquí por Estados Unidos. Es mi querido Jorge Medina, después de que quiso hacerla de juntos con Josi Cuen y nomás no se armó la cosa porque Josi tuvo problemas con su visa. Bueno, pues Jorge Medina decidió hacer lo propio y está agendando ya el legendario Tour 2026, que son varios conciertos en varias ciudades, normalmente en ciudades fronterizas. Va a estar en Phoenix, Arizona, en Houston, Texas, San Diego, California, Denver, Colorado, Las Vegas, Nevada, en San Antonio, Texas, en San José, California, en varios lugares por ahí. Entonces, si tienes la oportunidad, pues hay que ir a checar y escuchar a mi querido Jorge Medina, que bueno, pues por fin se va a arriesgar a hacer él por su lado su gira. Ahora, entras a Estados Unidos, sales de Estados Unidos, tengan cuidado con eso, porque si sales, quizá ya no puedas entrar. Es que las medidas están muy estrictas, o sea, al menos para las visas, para los artistas en México, porque le pasó a Julián Álvarez. O sea, llegó, se presentó, tenía una gira súper prometedora, se presentó, llegó el día entre semana y dijo, voy a ver a mi familia, y cuando quiso regresar, ya no se armó la cosa. Así nomás hay que tener mucho cuidado. ¡Vámonos, carnal! ¡Regresamos a toda banda!
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1: Se nos terminó el negocio, señoras y señores. Ya nos vamos. Se nos terminó, bueno, pues el espacio, las dos horas de buena música, de buena banda. Pero no me voy sin antes decirte y abrirte los ojos. ¿Qué celebraciones tenemos para la próxima semana entre el 15 y el 19? Hay más o menos, ¿no? Para que no te agarren en curva. Ok. El 15 es el Día Global del Viento, por si no sabías. También es el Día Mundial de Toma de Conciencia del Abuso y Maltrato en la Vejez. Día Internacional de la Mujer en la Minería. Hoy el 16 de junio es el Día Mundial de las Tortugas Marinas. ¡Ay, qué bonito! El Día Internacional del Niño Africano. Día de las Remesas Familiares. El 16 es el Día Mundial de la Tapa, pero no sé a qué tapa se refieran. El Día de la Gastronomía Sostenible. Día del Cáncer del Riñón. Esto es el 18 de junio. ¿Qué más? ¡Ay, el Día del Sushi! Día Internacional del Sushi, el 18 también. Y ya, párenle de contar. En esas otras historias no sé qué tengo. Es entre el 15 y el 19. Ok, vamos a ver. Es el Día Internacional del Falafel, el 18 de junio. Día del Picnic, también Día del Orgullo Autista. El 19 es el Día Mundial del Paseo. Bueno, para contar con las celebraciones, gracias a todos por acompañarme en este increíble fin de semana. Pórtense bonito, sigan disfrutando de la vida. Y bueno, pues arriba el fútbol, sigamos disfrutando de los partidos y de todo el buen ambiente futbolero y mundialista que tenemos. Gracias por acompañarme, mi produ. Muchísimas gracias por la buena música que nos has programado el día de hoy. Soy mi Paulina, hasta la próxima. Bye, bye.

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0: Oye, hasta aquí el programa más esperado por toda mi gente bonita que le encanta el regional mexicano. Arrancamos, señoras y señores. Yo soy la China Mixel Montoya. Bienvenidos. Quédense con nosotros para escuchar las mejores canciones del regional, amigos. ¿Cómo andamos? ¿Cómo estamos en este fin de semana? Muchas gracias. Gracias una vez más por estar con nosotros en este espacio donde aquí se sabe, manda la banda, mandan los corridos, el norteño y todas estas canciones que llegan directo a nuestro corazón, ya sea para cantar a todo pulmón, mi raza, a bailar o para disfrutar o para dedicar, ¿por qué no? Quédate con nosotros que este fin de semana se pone sabroso aquí. Mira, venimos a pasarla bien, tú disfruta desde donde te encuentres. Si me estás escuchando en este día, desde tu casa, en el tráfico, ya saliendo de la chamba o todavía, ¿verdad? Todavía en la jornada por ahí, escuchándonos a todo volumen, disfruta. Disfruta las mejores canciones, las más sonadas. Toda la buena vibra para acompañarte en esta bonita tarde de fin de semana. El conteo más pedido, así como usted lo ha pedido tanto tiempo, aquí ya está. Listo, listo para que usted pueda disfrutarlo. A ver, ¿tú qué crees? ¿Cuáles crees que sean los artistas más sonados de este fin de semana? ¿Será que por ahí anda tu artista favorito en este conteo más pedido? Vota, vota en este momento por tu canción favorita, por tu artista, por su nuevo proyecto, su nuevo álbum, a través de nuestras redes sociales. Puedes encontrarme en Facebook, Instagram y TikTok como Mixel Montoya. Por allá voy a estarte leyendo, voy a mandarte tus saluditos, ya lo sabes, por acá te mandamos saluditos personalizados. Vamos a hablar de esa canción más sonada. Traigo por acá también grandes noticias, chismecito el bueno que no nos puede faltar también, ¿verdad? Lo que está pasando con la vida de los artistas, qué es lo nuevo que tenemos por ahí en deportes, en tendencias y bueno, todo para que usted la pase de lo mejor en este fin de semana. Prepárese, agarramos por acá toda la viada para empezar con Sentimiento del Bueno, porque esto, señoras y señores, es el top regional. ¡Vámonos! Empezamos por acá con grandes canciones, llegan por acá en la posición número 20, La Sotana Negra, este rolón de los Huracanes del Norte. Súbale, bienvenido.
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1: Y estamos disfrutando, mi gente bonita, del conteo más pedido, el conteo más sonado de la radio. Usted está escuchando el top regional con la China, señoras y señores. Estamos por acá disfrutando de grandes éxitos. Recuerda que tú tienes la oportunidad de votar por tu artista, por tu canción favorita a través de nuestras redes sociales para decidir qué canción está en la posición número 1, en la 5, en la 20. Bueno, usted sabe cuál es su favorita y aquí va a votar. Recuerda, son 2 horas que tenemos por acá para compartir juntos. Y oye, vámonos con buenas noticias. ¿Qué te parece si hablamos un poquito acerca de los artistas? Chismecito lo bueno. Hoy quiero compartirte de cómo es que la música mexicana, amigos, sigue rompiendo fronteras y conquistando nuevos públicos. Y tal es el caso de lo que está pasando con Eden Muñoz, amigos. Y es que sabemos que todo lo que hace ese artista es maravilloso, amigos. ¿Cuántos de aquí amamos a Eden Muñoz y la gran música que día con día nos trae por acá y que nos sigue sorprendiendo? Pues, ¿qué crees? Eden Muñoz ha arrancado su gira como en los viejos tiempos, pero ahora en Europa, y la verdad, amigos, es que le está yendo de maravilla, lo está haciendo increíble. Y es que después de presentarse en Sevilla, amigos, Eden Muñoz llegó a Madrid y logró algo que cualquier artista quisiera presumir, y es que, ¿qué creen, señoras y señores? Lleno total, así como lo escuchan, sold out, boletos agotados y un recinto repleto de personas que no solamente fueron a verlo, sino que se sabían todas las canciones de principio a fin. O sea, fans número uno de Eden Muñoz. Y bueno, el artista dice que para él, si hubiera pensado esto hace algunos años, para él hubiera sido algo inimaginable. En realidad era algo muy difícil de imaginar que en ciudades como Madrid, Barcelona o París hubieran miles de personas cantando estas canciones del artista con tanta pasión, con tanto sentimiento, amigos. Pero hoy, gracias a todo su avance, gracias a todo lo que ha hecho el artista, pues la historia es diferente. La música, amigos, la música mexicana está viviendo un momento espectacular a nivel internacional y artistas como Eden Muñoz son la prueba de esto que te comparto. Ya podemos ver por acá imágenes, videos de la gente que estuvo presente en este gran concierto, grabando con sus celulares, muy emocionados y disfrutando cada canción como si en realidad estuvieran en un palenco en una feria de México, fíjate. Ahora esta gira continúa por otras ciudades, por allá sigue de tour nuestro gran Eden Muñoz, atravesando uno de los mejores momentos de su carrera, amigos. ¿Ustedes qué opinan? ¿Cuál creen que sea la canción de Eden Muñoz que más cante la gente en Europa? A ver, ¿cuál será? ¿Será la de Chale o la de Consejo Gratis, o será una de aquellas de las que tenía con calibre 50? ¿Cuál crees tú? ¿Cuál canción no puede faltar si hablamos de Eden Muñoz? Vámonos con más música. Recuerda que los grandes éxitos los disfrutas aquí en el Top Regional, mi gente bonita, mi raza. En este día estamos disfrutando de las 20 canciones más sonadas de la radio, así que quédate con nosotros que se vienen grandes éxitos.

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5: Amigos, ya saben que aquí nos gusta entretener, pero también que se queden pensando. Hoy les tengo algo diferente para los amantes del misterio. 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
1: Acabamos de escuchar la canción que se mantiene en la posición número 18. Esto es el Top Regional con la China, Mixel Montoya y mi raza. Seguimos por acá compartiendo puro sabor, compartiendo por acá grandes rolitas que tocan el corazón. Y oye, pues tenemos noticias por acá dentro de la dinastía Aguilar. Ay, amigos, ya saben por acá que yo siempre les traigo todas las actualizaciones de esta familia. Y ahora quiero platicarte acerca de un nuevo proyecto musical que trae la dinastía Aguilar. Y es que acaban de presentar un homenaje musical dedicado a Antonio Aguilar, a la cabeza de esta gran dinastía. Y esto lo hace Pepe Aguilar, su hijo, con grandes figuras del regional. Fíjate, y te voy a compartir estos detalles acerca de este gran homenaje. Es un homenaje de 16 canciones en la que podemos escuchar grandes colaboraciones con artistas como Alfredito Olivas, Karin León, Chuy Lizárraga. También vamos a escuchar a Luis R. Conríquez, Banda MS, obviamente Ángela y Leonardo Aguilar, además de Lucero, Banda El Recodo, Carlos Rivera, Eden Niños, y claro, no podía faltar también la colaboración del gran Antonio Aguilar Jr. ¿Pero qué crees? Algo que obviamente nos detuvo y nosotros dijimos, ¿qué pasó? ¿Por qué ellos no están dentro? Es que dentro de este gran proyecto no está la voz inigualable de Majo Aguilar, amigos, tampoco la de Emilio Aguilar y mucho menos la de Nodal en este homenaje musical al gran Antonio Aguilar. ¿Qué está pasando? Dice la gente. ¿Por qué no metieron a la sobrina? ¿Por qué no metieron al hijo de Pepe Aguilar, a Emiliano? ¿Y por qué no metieron al propio yerno, a Cristian Nodal, que sabemos que se le dan muy bien este tipo de canciones? Obviamente los fans de estos artistas luego saltaron, luego dijeron, ¿qué está pasando? ¿Por qué, si están haciendo un tributo o un homenaje al gran Antonio Aguilar, por qué ellos no están presentes? Pues bueno, de acuerdo a los detalles que compartió el mismísimo Pepe Aguilar, dice que están con muchos artistas por acá con grandes colaboraciones y que seguramente más adelante traerán otra entrega por allá. Habrán más proyectos de acuerdo a este homenaje. Dice, sí, Majo, mi sobrina, la quiero y la adoro y seguramente va a estar en la próxima edición. En esta no estuvo, dice, pero seguramente vamos a tener más y ahí vamos a incluir a Emiliano y Nodal. Es lo que explica el líder de la dinastía Aguilar a los medios, amigos. ¿Ustedes qué opinan? ¿Será que sea una estrategia para no meterlos dentro de ese gran proyecto? ¿Será que más adelante sí estén estos artistas? ¿Tú qué opinas? Oye, ¿cómo van a dejar de fuera a Majo Aguilar? ¿Te paso si dejan a Cristian Nodal? Digo, no es como tal hijo o nieto de Antonio Aguilar, es esposo de Ángela Aguilar, pero Majo Aguilar, oigan, la nieta de Antonio Aguilar, que no esté dentro de este proyecto, obviamente da de qué hablar. ¿Tú qué opinas de esto? Quiero leerte. Este es el chismecito más reciente, amigos. Este fin de semana sabe mejor aquí a través del Top Regional. Vámonos con más éxitos. Llega por acá la canción que se mantiene en la posición número 17. Esto es Aquí Es, de la original banda El Limón. ¡Vámonos!
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regreso, mi raza. Seguimos por acá escuchando lo mejor del top regional. Ya lo sabe, las grandes canciones, los grandes éxitos, lo que a usted le gusta, lo que lo pone a bailar, a gozar. Aquí suena, mira, a todo volumen. Quédate con nosotros que tenemos por acá más noticias, más chismecito y más variedad dentro de la música que te alegra el fin de semana. ¿Qué plan, amigos? ¿Qué plan para estos días? ¿Qué andan haciendo? ¿Para dónde apunta la chancla? ¿De aquí a dónde nos vamos? Ya puso la carnita asada, ya se fue por unos mariscos, ¿qué va a comer con la familia? Compártame por acá, ¿cuál es el plan de este fin de semana? ¿A dónde nos vamos? ¿Va a haber fiesta o no? ¿Qué vamos a hacer? Te leo a través de redes sociales y aprovecho rápidamente para mandar saluditos para toda mi gente que hoy nos escucha. Mira, que desde hace rato ya está esperando el top regional, o sea que hasta le pone la alarma para no perderse los grandes éxitos. Muchas gracias a mi gente que hoy va saliendo de su jornada laboral, que va bien cansada mi raza, pero dice, mira, ¿sabes qué? Hoy voy a disfrutar un momento para mí, dice. Saluditos a toda mi gente trabajadora y obviamente a mi raza latina que no se pierde nuestro programa. Quiero aprovechar para mandar saluditos por acá a María Elena Castro desde California, nos dice que nos está escuchando mientras trabaja, dice, ya casi nada, dice, ya un ratito más y me voy a la casa, pero por mientras que no me falte mi música del regional, dice, póngame una de Jos Favela, dice, qué belleza de mujer. Oiga, ¿cómo está pegando esta canción, no? ¿Cómo está sonando por todas partes? Le sorprende que a lo mejor en un momento más se la escuchamos por acá. Quédese con nosotros. Muchas gracias, María Elena. Gracias por estar por acá a través del Top Regional. Saluditos para ti, para toda tu familia. Mira, María Elena, nunca se pierde nuestro programa. Saluditos, mi raza. También por acá saludamos a José Luis Martínez. Dice que ya salió de la chamba. Dice, mira, yo ya ando por acá. Dice, después de una larga jornada de trabajo, que llegue el fin de semana y que le pongan todo el sabor, dice. ¿De aquí para dónde? Saluditos, José Luis, muchas gracias por escucharnos. Oiga, me encanta que suban por allá sus historias a través de redes sociales y que me etiqueten, que me digan, escuchando el Top Regional con la China mientras estoy en el trabajo, mientras estoy en mi casa, mientras voy rumbo a tal destino. Me encanta, ustedes síganlo haciendo, claro que sí. Gracias, recuerda que tú también puedes comunicarte con nosotros y ser parte del top más esperado, el conteo más famoso de la radio. Seguimos disfrutando nuestro fin de semana, mi raza bonita. Tenemos por acá más canciones. Quédese con nosotros. Llega la canción que se mantiene en la posición número 15. Recuerda, dos horas con las mejores canciones de la radio del Top Regional.

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9: Regresa. regresamos, mi gente bonita. La China sigue contigo, mi raza bonita, trabajadora, chula, preciosa. Hoy estamos disfrutando por acá de lo mejor del top regional. Y súbale, súbale. Si usted también disfruta de estas grandes canciones, de estas canciones que tocan el corazón, pues hoy quiero hablarte de una gran agrupación que en muchas ocasiones ha llegado a tocarnos nuestro corazón con sus increíbles éxitos. Y es que sí, tenemos por acá artistas que marcan la historia del regional y algunos de ellos son esta agrupación llamada Intocable, amigos. ¡Vámonos! Nomás escuchamos el nombre y ya nos da sed. Nomás escuchamos el nombre y ya estamos por acá disfrutando, ¿sí o no? Pues quiero compartirte que esta agrupación acaba de sumar otro capítulo enorme, un gran paso a su carrera que lleva décadas marcando generaciones dentro de la música norteña y tejana, claro que sí, pues que crees. En este año se ha confirmado que la agrupación Intocable, amigos, ha cerrado un importante acuerdo con una disquera, una de las compañías más influyentes en la administración de catálogos musicales a nivel mundial. Pero eso no fue todo, o sea, aparte de este gran escalón, también han anunciado que la agrupación formará parte de la clase 2026 del Paseo de la Fama de Hollywood. ¡Cómo, mi raza! Así como lo escuchan, amigos. Un reconocimiento que está reservado, fíjate, para figuras que han dejado huella en la industria del entretenimiento. Y obviamente, amigos, obviamente, bien merecido este gran reconocimiento para Intocable, amigos, que ahora ya no hace historia solamente en la música, sino que ahora también está pisando Hollywood. ¿Cómo? Pues bueno, esta noticia llega mientras el grupo continúa recorriendo escenarios con su exitoso Cultura Tour, que ahorita están de gira, demostrando que lejos de vivir de la nostalgia, amigos, ellos siguen llenando recintos, siguen conectando con la gente y sobre todo, fíjate, con nuevas generaciones. Siguen vigentes y eso es lo importante, que se siguen renovando y que siguen trayéndonos grandes éxitos. Porque sí, cuando hablamos de música norteña moderna, es imposible no mencionar a Intocable, mi raza. ¿Cuántos de nosotros hemos crecido con sus grandes éxitos? A ver, ¿en tu casa se escuchaba Intocable? ¿Te recuerda a lo mejor a tu papá, a tu abuelo, o creciste con estas canciones? Dime por acá, ¿cuál es tu canción favorita de grupo Intocable? Vámonos con grandes noticias por acá y más música. Recuerda que estás disfrutando lo mejor del top regional con la China, señoras y señores. Vámonos por acá con Mi Yo de Antes. Esto es de Den Muñoz, canción que se mantiene en la posición número 14. ¡Vámonos!

los deportes. Por acá con la China Rixel Montoya. Quédate porque te traigo nuevas noticias. Así es, mi raza. Hoy quiero compartirles que Guillermo Almada es el nuevo director técnico del América. Así como lo escuchan, el estratega uruguayo va a tomar el lugar de André Jardine, que de hecho lo dejó hace unos días, el equipo, y ahora ya hay nuevo director técnico. Y aquí te traigo toda la noticia. Y es que a través de sus redes sociales, el conjunto del América, amigos de las Águilas, dio a conocer la noticia donde compartió que ya tiene un nuevo director técnico y es Guillermo Almada, quien se va a presentar en el nido de Coapa para reunirse con los jugadores. Recordemos, a ver, vamos a recapitular un poquito, que Almada, amigos, llega después de dirigir al Real Oviedo, donde no pudo salvar al equipo del descenso, y anteriormente dirigió al Valladolid. Si hablamos de su paso por el fútbol mexicano, pues también es importante recordar que Guillermo Almada estuvo presente en Santos Laguna y Pachuca, y fue precisamente con los Tuzos donde brilló al ganar un título de la Liga MX, que fue la CONCACAF Champions Cup, además del Derby de las Américas de la FIFA y la Copa Challenger. ¿Qué crees que suceda con esto nuevo que tiene el América para nosotros, con este nuevo paso que están dando ahora con Guillermo Almada como nuevo director técnico? También les comparto, amigos, que el uruguayo firmó contrato por 2 temporadas con opción a una más, y obviamente tendrá esta gran misión, un gran reto de devolver a las Águilas a la pelea por títulos nacionales e internacionales. Seguiremos atentos de su paso cuando llegue a Coapa, cuando inicie la pretemporada y que se pueda reunir con el plantel, marcando así, amigos, el arranque de una nueva etapa azul crema. ¿Qué crees que venga para el América? ¿Crees que sea un paso importante? ¿Crees que esto cambie el juego por completo? Vámonos con más música, mi raza, después de esas noticias deportivas, que no se nos olvide que estamos disfrutando el top más pedido de la radio, el top regional. ¡Súbale! Que nos vamos por acá con los Tucanes de Tijuana. Esto es Andamos Ready. Así que súbale, que esto se disfruta y se escucha a todo volumen.

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vamos a disfrutar este rolón que llega, que se queda con nosotros y que se disfruta en el top regional. La canción que se mantiene en la posición número 12 es Andamos Ready con Los Tucanes de Tijuana, y es momento de que hablemos precisamente de esta gran agrupación, una de las agrupaciones más importantes del regional mexicano, Los Tucanes de Tijuana. Amigos, no puede faltar esta agrupación dentro de nuestro conteo por algo está aquí con nosotros, por algo se mantiene siempre fiel a nuestro conteo, y hoy quiero platicarte de este gran grupo que ha marcado generaciones enteras, que nos ha puesto a bailar, amigos, ¿sí o no? ¿Cuántos de nosotros escuchamos a Los Tucanes y nos paramos de inmediato? Nos ponemos a cantar, dedicamos sus canciones y sobre todo que las sabemos disfrutar. Con una gran trayectoria de ya varias décadas, esta gran agrupación, amigos, ha sabido mantenerse vigente, se ha sabido renovar y sobre todo, ¿sabes por qué? Porque han sabido colaborar con otros grandes artistas de distintas generaciones y también de diversos estilos. Por eso, hoy quiero que recordemos, que hagamos un repaso de alguna de las mejores colaboraciones más exitosas y más comentadas de Los Tucanes de Tijuana. En la posición número 1 tenemos por acá a Los Tucanes de Tijuana con Grupo Firme, amigos. Una gran colaboración, qué chulada, amigos. Esta colaboración llamó muchísimo la atención en los últimos años porque se unen dos generaciones del regional mexicano en un mismo escenario, amigos. Así como lo escuchan, así nos demuestran que la música no tiene edad cuando se hace con pasión y que se hace bien, amigos. Esta fue una colaboración que acercó aún más a los jóvenes al legado de Los Tucanes y que mostró el respeto que las nuevas generaciones tienen por quienes abrieron camino. Recordemos que fue una colaboración de un álbum colaborativo con el título Arriba la Tía desde Las Vegas, totalmente en vivo. Un disco que presentaron con 13 canciones emblemáticas de Los Tucanes que podemos escuchar desde los ritmos norteños, la banda y hasta el sonido tumbado, amigos. Así es, así como lo escuchan, un material de Grupo Firme y Los Tucanes de Tijuana. Por otro lado, tenemos una colaboración muy inesperada, pero muy hermosa, amigos. Estamos hablando de la canción Ando Bien a Gusto. ¿La has escuchado? Ando bien a gusto así, sin ti. De seguro sí la has escuchado. No te la voy a cantar, pero próximamente la vas a poder escuchar por acá. Esta canción de Los Tucanes de Tijuana es una colaboración con el grupo pop Matiz. Así como lo escuchas, en 2023, ellos unieron sus grandes talentos para hacer esta gran canción que terminó siendo un éxito norteño pop. Esta colaboración surgió como un homenaje de Matiz, fíjate, a los pioneros de la música del regional que son Los Tucanes, como un sonido muy inesperado, pero que le encantó a toda la gente. De hecho, hasta se presentaron de sorpresa en una presentación que tuvieron Matiz en el Auditorio Nacional. Salieron de sorpresa Los Tucanes de Tijuana. ¿Te gustó esta colaboración? Algo diferente. Como te digo, Los Tucanes no le tienen miedo a hacer colaboraciones variadas, experimentar también con nuevos artistas y nuevos géneros. Tú dime por acá, ¿cuál es tu canción favorita de Los Tucanes o qué colaboración te ha encantado y sorprendido? Te leo a través de redes sociales, me encuentras como La China Mixel Montoya. ¿Y qué te parece si nos vamos por acá con la siguiente canción? Recuerda que estás escuchando El Top Regional, mi raza, súbale, disfrute, que llega la canción número 11.

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1: Mi raza bonita, mi raza que disfruta a todo volumen el Top Regional, gracias por seguir con nosotros. Tengo por acá más noticias, más chismecito del bueno y también grandes canciones que conectan contigo, que unen generaciones y que hoy nos ponen a bailar, mi raza. Gracias por estar con nosotros. El Top Regional se sigue disfrutando con grandes éxitos. Y quédate con nosotros. Y es que, amigos, tenemos por acá actualizaciones de Cazzu. Y es que no solamente está triunfando en la música, sino que ahora Cazzu está triunfando como actriz. Así como lo escuchan, mi gente bonita. Y es que sí, nosotros la conocemos por sus canciones, por su estilo único y por convertirse en una de las artistas más importantes de la música urbana en Latinoamérica. Pero ahora, dice Cazzu, háganse para allá, que voy a demostrarles que también tengo talento, no solamente en los escenarios, sino ahora como actriz. Dice que ahora es protagonista de la película Risa y La Cabina del Viento. Obviamente esto está dando mucho de qué hablar, porque de hecho se está colocando en el top 3 de las películas más vistas de la plataforma de streaming donde se lanzó durante su primera semana de lanzamiento. Muchos artistas han intentado este paso que está haciendo Cazzu, este paso de la música a la actuación, pero se sabe que no siempre es sencillo y no logran hacerlo bien, porque obviamente la actuación implica construir personajes, poder transmitir esas emociones de una manera diferente y conectar con el público desde otra perspectiva. Sin embargo, pues todo indica que Cazzu ha logrado despertar este interés de sus seguidores y también de quienes quizá la conocían muy poco como artista. El resultado, pues ya está aquí, amigos. Miles de personas están viendo esta película durante sus primeros días de estreno y les ha encantado. A ver, yo no la he visto. Voy a verla este fin de semana y ahí les cuento qué tal me parece. Pero, ¿qué opinas tú de esta nueva faceta de Cazzu? Todo un éxito esta nueva película de Cazzu, esta película que se llama Risa y la Cabina del Viento. Algo nuevo para el artista. ¿Tú qué opinas de esto? Te dejo con más música. Recuerda que tú puedes votar por tu canción favorita. Esto es el Top Regional con la China Mixel Montoya. ¿Qué te parece si le damos play al siguiente éxito que está sonando por todas partes?

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1: ¡Qué bonito, amigos! ¡Qué bonito! Suena por acá el Top Regional con los grandes éxitos. Acabas de escuchar por acá la canción que se mantiene en la posición número 8. Gracias por estar con nosotros. Y oigan, todavía no sé qué hacer. ¿De aquí para dónde? ¿De aquí qué hacemos? Coméntame por acá cuál es tu plan favorito de fin de semana. ¿Eres de esa raza que dice, ay, sabes qué, ya mucho trabajo en toda la semana? Este fin me lo doy para mí. Me lo doy para desconectarme, para pasar en casita, a gusto. O dices, ¿sabes qué? Vida es solo una y este fin de semana me voy a descontrolar, me voy a desconocer, me voy a ir de fiesta. ¿Cómo disfrutas tú tu fin de semana? Quiero leerte por acá a través de redes sociales. O oye, ¿eres de los que se sale a la cochera o al patio y pone la música para disfrutar grandes éxitos? Yo recuerdo mucho a mi familia. Recuerdo que los fines de semana era de tener música a todo volumen. Yo vengo de familia de músicos, entonces te imaginarás cómo disfrutábamos a todo volumen con toda mi gente, con toda mi familia, y escuchar música ahora me transporta precisamente a esos momentos de convivencia familiar. Dime tú cómo disfrutas tus fines de semana. Saluditos por acá a mi raza, a la raza que nos manda por acá sus recomendaciones en canciones, que votan por sus canciones favoritas, que ustedes saben qué canciones no pueden faltar en el top más sonado, más pedido y más disfrutado de la radio. Esto es el Top Regional, así que aprovecha, mándame tu mensajito, pide tu canción favorita, dedica una rolita a tu chiquillo, a tu chiquilla, o simplemente dinos qué artista la anda rompiendo ahorita para ti. Dime por acá, Facebook, Instagram y TikTok me encuentras como Mixel Montoya. Yo soy la China, mi gente bonita, y aquí nos vamos a ir con más de la banda, el norteño por acá, corridos y mucho más, porque ya sabes que el Top Regional tiene que disfrutarse, se le tiene que compartir a todo el mundo, oigan, para que se eduquen, para que conozcan de buenos gustos, ¿sí o no? Vámonos con más música, que la China te acompaña con grandes éxitos. Llega por acá el Coyote y Banda Tierra Santa. Esto es Te Dije. Yo te dije que le subas porque esto se va a poner bueno. ¡Vámonos!

0: Estamos de vuelta, mi raza trabajadora, mi raza bonita, mi raza que ya descansa en este fin de semana. Oigan, quédense con nosotros que esto se pone bueno. Vámonos con la nota trending del día. Lo que está sonando en redes sociales. A ver, mi raza, hoy le voy a preguntar a usted qué opina acerca de esto. A ver, quiero platicarles acerca de esta nueva actualización, de este nuevo avance que están haciendo con inteligencia artificial. Son unos auriculares inteligentes con inteligencia artificial diseñados para funcionar como si fueran un asistente personal, pero permanente. ¿De qué trata esto, mi China? Pues hoy te quiero compartir acerca de esta idea que te puede ayudar a organizar tu agenda, dicen, responder mensajes, revisar tus correos, o sea, hacerte de todo, casi hasta te hacen la comida. ¿Tú qué opinas de esto? Oigan, ¿qué cosas vendrán? Dicen por ahí que vendrán cosas peores. Vámonos con más música, te acompaño por acá con grandes noticias y sobre todo lo que no puede faltar, la buena música, mi raza. Súbale, que esto es el Top Regional.
1: Número 5.

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disfrutar la canción que se mantiene en la posición número 4. Aquí suena lindo y bonito el Top Regional, mi raza. Gracias por seguir con nosotros. Y oigan, sigan al pendiente de toda la información que traemos, de todo el chismecito. Yo ya sé que casi nos despedimos, mi raza. Casi nos vamos. Nos queda muy poco del programa, así que usted no se desconecte, que esto se pone cada vez más bueno. Y es que quiero compartirte que hay una canción que la anda rompiendo. Hay una canción que se sigue escuchando por todas partes y también se ha escuchado aquí con nosotros en el Top Regional. Estamos hablando de esta gran canción del artista Jos Favela. ¿Te gusta esta canción, la de Qué Belleza de Mujer? ¿Nunca la has escuchado? Mira, no te preocupes, porque precisamente es la canción que sigue. Es la canción que se mantiene en la posición número 3 en el Top Regional. Súbale, esto es Jos Favela y la receta Qué Belleza de Mujer.

0: Nacional.
1: Mi raza bonita, es momento de despedirme. Oigan, muchísimas gracias. Qué bonito lo pasamos en este fin de semana. Sabroso, delicioso. Gracias, gracias por darme la oportunidad de estar ahí cerquita con ustedes, compartiendo, dándole play a esos grandes éxitos que reúnen a muchas generaciones, que nos transportan a momentos especiales de nuestra vida y que sobre todo nos hacen recordar a grandes agrupaciones o artistas que a lo mejor teníamos por ahí en el olvido. Pues están por acá estas canciones que no te pueden faltar. Gracias por estar en el conteo más famoso de la radio. Recuerda que tú puedes escucharnos todos los fines de semana por acá. Tú disfrutas de la china, del chismecito, de los deportes, de la buena música sobre todo, y la cantamos juntos. Las cantamos juntos esas canciones por acá. Recuerda que tú puedes comunicarte a través de redes sociales, Facebook, Instagram y TikTok. Me encuentras como Mixel Montoya y por ahí mándame tu mensajito, ándele, mándame por allá la recomendación, la canción que usted quiere escuchar, la más votada para ti, ¿cuál es? Pues yo te tengo por acá la posición número uno, ¿eh? ¿Cuál crees que sea? Esta canción es de Nuestro Amor No Queda Nada y es de Banda Carnaval. ¡Vámonos! La rolita que se mantiene en la posición número uno. Tú la escuchas y te quedas con nosotros porque todavía viene muy buena programación y nosotros volvemos el próximo fin de semana. ¡Vámonos! Súbale y disfrute, que esto fue el Top Regional. ¡Bye, bye!

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